0: Tenemos que empezar a hacer entender a los pueblos, a nuestras comunidades, principalmente donde tenemos radios comunitarias, que pues no queda otra. O le enseñamos a nuestros hijos que esta es su tierra, que estas son sus calles, son sus pueblos, y que no tiene nadie del derecho de venir a despojarlos ni a correrlos del lugar donde viven, ni quitarles sus aguas, ni quitarles la tranquilidad, ni ponerlos en riesgo. Entonces tenemos que enseñarles a levantar los ojos y empuñar la mano y alzar la voz, o de lo contrario, con la omisión estaríamos enseñándoles a agachar la cabeza, a parar el lomo y a que nos vengan a joder en el momento que quieran.
1: En la XHSBE son las 21 horas.
2: Cuali yogual, sempual guanse horas.
1: Con 19 minutos.
2: Y cacastol guanagui minutos.
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0: Tlaxcalancingo, tierra de todos.
1: A ver, niños, pongan atención. ¿Qué me puede decir de dónde vinieron los fundadores de Tlaxcalancingo?
2: ¡Ay, maestra! Apenas si me sé el nombre de mi calle.
3: El Altepetlali era el trabajo cooperativo que los fiscales hacían en las tierras comunales de la parroquia, con el objetivo de sufragar los gastos de la misma. Sin embargo, estas tierras se vendieron en beneficio de todo el pueblo. Se dice que la existencia de estas tierras comunales debe tener un origen prehispánico.
0: ¿Conoces la historia de tus orígenes y del lugar donde vives?
3: Información obtenida del libro Tlaxcalancingo, de Mercedes Oliveira. Un agradecimiento a ella y a todos los que hicieron posible este gran trabajo.

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1: En la XHSBE son las 21 horas.
2: Kuali Yowal, Sempual Guanse Horas.
1: Con 32 minutos.
2: Y Casempual Guanmaclac Guanome Minutos.
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2: En la XHSBE son las 21 horas.
3: Kuali Yowal, Sempual Guanse Horas.
2: Con 46 minutos.
3: Y Caumepoal, Huanchicuase Minutos.
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3: En la XHSBE son las 22 horas.
4: Kuali Yowal, Sempual Wan Ome Horas.
3: Con 4 minutos.
4: Y Kanawi Minutos.
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0: Desde antaño hasta nuestros tiempos, el nopal ha sido una de las principales fuentes de alimentación.
1: En la casa que usted vaya a diario anteriormente, le preguntaban, ¿qué hicieron de comer? Frijoles con nopal. Va a otra casa y le preguntan, ¿qué hicieron de comer? Arvejones con nopal. Entonces, a eso se basaba antes nuestros alimentos. Quelites, carne muy poca. De hecho, carne nomás los días domingos.
0: El nopal es rico en nutrientes y brinda grandes beneficios a la salud, además de que ha sido una de las principales fuentes de ingresos para las familias de Tlaxcalancingo, siendo así que desde 1994 se celebra la Feria del Nopal.
1: Pues el nopal tiene muchas propiedades. Entre tantas propiedades ayuda al control del sobrepeso, ayuda al control de la diabetes. Ya cuando el nopal ya está grande, da una especie, vamos a tomarlo así como una especie de moco. Y en esa especie de moco se juntan unos animalitos que se pueden juntar para teñir tela. En un nopal le pueden sacar infinidad de cosas. Su raíz también es muy curativa, que muchas veces pues no sabemos. Sí, yo lo aprendí por medio de un señor que es naturista, que sus raíces también se pueden hervir, se pueden tomar como agua de tiempo para normalizar la azúcar.
2: En la XHSBE son las 22 horas.
3: Cuali yogual, sempual guan ome horas.
2: Con 18 minutos.
3: Y cacastol guan yeyi minutos.
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1: A ver, niños, pongan atención. ¿Quién me puede decir de dónde vinieron los fundadores de Tlaxcalancingo?
2: ¡Ay, maestra! Apenas si me sé el nombre de mi calle.
3: Las dos riquezas más importantes de la parroquia y de la población de Tlaxcalancingo son dos grandes candelabros de plata y vidrio cortado que los dueños de las haciendas de San Martinito, La Concha y Moriotla regalaron a los fiscales a cambio del compromiso de que su pueblo siempre estaría de parte de ellos en la lucha agraria. Estos candelabros, que forman parte de la Caja de San Bernardino, están bajo la custodia de las autoridades del pueblo.
0: ¿Conoces la historia de tus orígenes y del lugar donde vives?
3: Información obtenida del libro Tlaxcalancingo, de Mercedes Oliveira. Un agradecimiento a ella y a todos los que hicieron posible este gran trabajo.

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1: En la XHSBE son las 22 horas.
2: Cuali yowal, sempual guan ome horas.
1: Con 35 minutos.
2: Y catlasco guan macuil minutos.
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2: En la XHSBE son las 22 horas.
3: Kuali Yowal, Sempual Guanome Horas.
2: Con 47 minutos.
3: Y Kaumepual Guanchicome Minutos.
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5: En la XHSBE son las 23 horas.
6: Kuali Yowal, Sempoal Wanyeyi Horas.
5: Con 2 minutos.
6: Y Kaome Minutos.
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1: En la XHSBE son las 23 horas.
2: Kuali yowal, sempoal huan yeyi horas.
1: Con 16 minutos.
2: Y kakashtol huan 6 minutos.
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0: las actividades cotidianas en las niñas, niños y adolescentes, tales como desayunar, asearse, asistir a la escuela, recibir clases por parte de los profesores, hacer tareas tanto escolares como familiares, jugar, asistir a eventos culturales que fomenten la formación de valores humanos, son actividades que realizan día con día. Actividades que una niña, niño o adolescente vive como parte de una protección por amor natural que le muestran sus progenitores. Todo ello, un ejemplo claro de ejercicios plenos de los derechos inherentes al ser humano, por lo que lo toman como algo natural. Pero, ¿te has puesto a pensar en qué pasa con las niñas, niños y adolescentes que no cuentan con todo lo anterior mencionado? Quienes no cuentan con ello, están viviendo sin duda una violación a sus derechos. Porque tú como niña, tú como niño, tú como adolescente, tienes derechos tales como el de tener un desarrollo pleno e integral, lo que implica la oportunidad de formarse física, mental, emocional, social y moralmente en condiciones de igualdad.
1: En la XHSBE son las 23 horas.
2: Kuali Yowal, Sempual Wanyeyi Horas.
1: Con 36 minutos.
2: Y Kasempal Wancastol Wanse Minutos.
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1: frijol yetl, maíz tlayul, alfrejón alhuexo, calabaza ayutl, alaches ajalatl, chayote tlapatl, camote camotl, chilacayote tzilacayotl, perdolagas itzmetl.
2: En la XHSBE son las 23 horas.
3: Cuali yogual, sempual guanyeyi horas.
2: Con 46 minutos.
3: Y caumepual guanchicuase minutos.
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Xochipitzahuac o Xochipitzahuac significa flor delgada, flor menuda, tierna y efímera, es decir, dualidad de voces que se unen para hablar de la efímera belleza de las cosas.

0: Xochipitzáhuac representa las cosas de máxima belleza y efímera duración. Es el Iluic, la fiesta, suceso donde el Iluicac, el cielo, desciende hasta la casa del hombre para inundarla de belleza y floreciente alegría.
1: Pobrecito guajolote, pobrecito.
0: En Tlaxcalancingo, el Xochipitzáhuac es el encuentro y la unión de dos seres humanos en matrimonio, y se celebra con mucha alegría y colorido.

0: En la XHSB son las 0 horas.
1: Tlaxco Yowal.
0: Con 11 minutos.
1: Y Camactlac, 11 minutos.
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2: En la XHSBE son las 0 horas.
3: Tlaxco Yowal.
2: Con 16 minutos.
3: Y Cacaxtol Huan 6 minutos.
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3: En la XHSBE son las 0 horas.
4: Tlaxco Yowel.
3: Con 31 minutos.
4: Y Casempual, Guanmaxlan, Guanse minutos.
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2: En la XHSBE son las 0 horas.
3: Tlaxco Yowal.
2: Con 48 minutos.
3: Y Caumepoal Huanchicuelli minutos.
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0: 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O le enseñamos a nuestros hijos que esta es su tierra, que estas son sus calles, son sus pueblos, y que no tiene nadie del derecho de venir a despojarlos ni a correrlos del lugar donde viven, ni quitarles sus aguas, ni quitarles la tranquilidad, ni ponerlos en riesgo. Entonces tenemos que enseñarles a levantar los ojos y empuñar la mano y alzar la voz, o de lo contrario, con la omisión estaríamos enseñándoles a agachar la cabeza, a parar el lomo y a que nos vengan a joder en el momento que quieran.
1: En la XHSBE son la 1:00 a.m.
2: Cualitonal, se hora.
1: Con 19 minutos.
2: Y Cacaxtol, Guanahui minutos.
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1: Pues sí, en aquellos que ocurrían los 70s, cuando pues yo ya empezaba a escuchar música colombiana con los sonideros de allá de por allá del Cerro de la Campana, no fue fácil.
2: Ser terco, ¿no? En esto de la música, no es nada fácil, de veras. ¿Y a qué horas vas a tocar una cumbia, Celso?
1: No hay borlo, yo aquí te aguantamos, no, tampoco llevamos prisa, ¿no? No, guaraguara, ¿no? Entonces, mira, pues para mí la música, pues es una terapia, ¿no? Porque a veces traes broncas y de lo que sea, morales, económicas, físicas, de salud, de perdido ahí ya en esos instantes que estás haciendo tú tus loqueras musicales y todo eso, pues ya se te olvida un poco, ¿no? Ya. Oye, luego lo más curioso, que aunque era una quinceañera, algo así, y se acercan unas muchachitas por ahí, pues, ¡ay, juela! Pues haciendo todo lo posible por que escucharan
2: pues cumbia colombiana al 100%.
1: No sabía ni de lo que le estaba hablando.
3: Oiga, ¿y a qué horas va a tocar un vallenato?

0: 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Actividades que una niña, niño o adolescente vive como parte de una protección por amor natural que le muestran sus progenitores. Todo ello, un ejemplo claro de ejercicios plenos de los derechos inherentes al ser humano, por lo que lo toman como algo natural. Pero, ¿te has puesto a pensar en qué pasa con las niñas, niños y adolescentes que no cuentan con todo lo anterior mencionado? Quienes no cuentan con ello, están viviendo sin duda una violación a sus derechos. Porque tú como niña, tú como niño, tú como adolescente, tienes derechos tales como el de tener un desarrollo pleno e integral, lo que implica la oportunidad de formarse física, mental, emocional, social y moralmente en condiciones de igualdad.
1: En la XHSBE son la 1:00 a.m.
2: Qualitonal, se hora.
1: Con 34 minutos.
2: Y Casempual, Guanmáxtlac, Guanahui minutos.
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2: En la XHSBE son la 1 de la mañana.
3: Cualitonan. Se hora.
2: Con 48 minutos.
3: Y Caumepoal, Huanchicuelli minutos.
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0: Tlaxcalancingo, tierra de todos.
1: Buenas tardes, señora. Vengo a dejarle estos productos a doña Gloria Cuaya. ¿Sabe en qué barrio vive?
2: ¡Híjole! Cuaya.
3: Antes era más fácil saber dónde vivían las personas.
0: La venta de propiedades de Tlaxcalancingo ha afectado hasta cierto punto la base territorial original de los barrios y que habiendo aparecido una tendencia de semilocalización, ya no existe una correlación absoluta entre pertenecer a un barrio y llevar un apellido que originalmente pertenecía a otro.
4: ¿Dónde estás? Yo soy solo un pasajero, tierra de mi pensamiento, conmigo vas.
1: ¿Y tú, de qué barrio eres? ¿Conoce la historia de tus orígenes y del lugar donde vives? Información obtenida del libro Tlaxcalancingo, de Mercedes Oliveira. Un agradecimiento a ella y a todos los que hicieron posible este gran trabajo.
0: Tlaxcalancingo, lugar de la venerable tortilla.
5: En la XHSBE son las 2 de la mañana.
6: Cualitonan, ome horas.
5: Con 3 minutos.
6: Y calleye minutos.
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2: En la XHSBE son las 2 de la mañana.
3: Cualitonan, ome horas.
2: Con 17 minutos.
3: Y cacastol, guan ome minutos.
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¿Cuál? Bueno, queridos amigos, vamos a cantar la que a mí se me antoje. ¡Eh!

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0: 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Voy a ir a trabajar.
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3: En la XHSBE son las 2 de la mañana.
4: Cualitonan, ome horas.
3: Con 33 minutos.
4: Y casempual, guanmaxla, guanyeyi minutos.
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0: Y ahora preparadas, querida gente. ¿A quién no le ha pasado alguna vez? La de los changos es la única que no voy a cantar. Se me van a sentar inmediatamente. No voy a cantar la de los changos. No voy a cantar la de Lili. No voy a cantar la del vampiro. El que tenga alguna queja que decir, se pasa a retirar. Oigan, ¿a quién no le pasó alguna vez de estar tranquilo en su casa, feliz, de lo más contentos? La vida era toda para ustedes. Cuando de repente sus papás, a traición, en el momento que menos se los esperaban, a escondidas suyas, digamos, les hicieron un hermanito. ¿Cómo se siente eso? Horrible. Cuando yo digo la palabra hermanito, todos ustedes hacen un grito entre de espanto, horror y júbilo. Espérense. Cuando de repente sus papás a traición les hicieron un hermanito. ¿A quién le nació un hermano alguna vez? ¿Qué tal se siente de lindo? ¿Verdad que es más lindo compartir las cosas? ¿A quién le está por nacer un hermano? ¿A quién le está por nacer un hermano y aún no lo sabe? Vamos a cantar una canción que es la de Me va a nacer un hermanito. Es una, se llama, el ritmo se llama festejo. Luego, el ritmo se llama festejo y dice así. Pum, pum, pum, pum, pum. Ustedes tienen que hacerlo también, ¿eh? Pum, pum, pum. Con el movimiento, pum, tipo de wall. Pum, pum, pum, pum, pum. Con el movimiento, pum, pum. Me va a nacer un hermanito. Qué contento que estoy. Pum, pum, pum. ¿Saben ese? Un invierno que hacía tanto frío, tanto frío, tanto frío, que el muñeco de la nieve nos pidió que lo dejáramos entrar a la casa. Ah. Bon. Y un futbolista que era tan malo, tan malo, tan malo, que cuando hacía un gol fallaba en la repetición. Ah. Bon. Bon. Bon. Bon. Y una iglesia que era tan rica, tan rica, tan rica, que daba las hostias con paté. Ah. Y un señor que era tan tonto, tan tonto, tan tonto, que nunca podía entrar a la cocina porque había un bote que decía sal. Y un señor que era tan malo, tan malo, tan malo para pagar las deudas, que cuando Dios dijo, hágase la luz, él ya debía 3 meses. Pom, pom, pom, pom, pom. Y un señor que era tan feo, tan feo, tan feo, que cuando su mamá, que cuando nació su mamá se entregó a la policía. Sí, fui yo, fui yo, fui yo. Pom, pom. Y un país que era tan pobre, tan pobre, tan pobre, que el ave nacional era la mosca. Pom. Y un niño que era tan cabezón, que tenía 2 piojos que ni se conocían. Venga. Entonces, así es, con la voz muy así. Me va a nacer un hermanito, qué contento que estoy. ¿Saben ese? Que había un señor que era tan chaparrito, tan chaparrito, tan chaparrito, que pasaba frente a los cuarteles del ejército para que le dijeran ¡alto! Y otra señora que era tan chaparrita, tan chaparrita, tan chaparrita, que cuando se murió, en vez de ir al cielo, fue a la azotea de su casa. ¡Oh! Y otra señora que era tan, tan chiquitita, tan chiquitita, tan chiquitita, que en vez de tener matriz tenía sucursales. ¡Oh! Y una mujer que tenía la boca tan chiquitita, tan chiquitita, tan chiquitita, que cuando quería decir 3 tenía que decir 1, 1, 1. Y ahora sí, querido público.
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3: En la XHSBE son las 2 de la mañana.
4: Cualitonan, ome horas.
3: Con 47 minutos.
4: Y caumepoal, guanchicome minutos.
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0: Uno de los tesoros que todavía tenemos es la lengua de nuestros abuelos, el náhuatl o mexicano, que es una de las lenguas más hermosas del mundo, y Tlaxcalancingo es uno de los pueblos donde todavía las personas mayores lo hablan. La lengua náhuatl forma un mundo donde todo es respeto y veneración. Se emplean muchas metáforas a nombrar las cosas, y el hablar se adorna con disfrazismos de alto contenido filosófico. Por eso, es nuestro deber preservar esta bella herencia de nuestros abuelos a toda costa. Los que lo hablan deben enseñársela a los hijos, y los que no entendemos debemos escuchar y aprender, y así evitaremos que se pierda para siempre, tal y como nos cuenta doña Clara Coatl.
1: Cuando yo mi mamá me hablaba, me decía, si es la pecho, si no ni me can está mal, no ni macalle ya, me can no ni escanan coahuet, si ya no ni, si ya es de la nanat, pero mira, ese significa que si voy a jalar el agua, voy a jalar a pulsos, porque antes jalábamos a pulsos, ahorita ya hay bomba. Antes no, antes me decía, si ya no ni, no ni escanan cuando te van a estar en comar, metas no es que, un chiquipes, para Tlaxcalos, para Tlaxcalos, para Tlaxcal. Se dice que la cueste yo al comar, porque va a ser tortillas, voy a traer el chiquipescle, pero antes lo decían chiquipescle, entonces el chiquipescle. Tlacuecho pues es al molino. Sí, güey, porque la mazalosque, porque no necesitas que cuenta. Pacuahuetí, güey. Y ese quiere decir que vamos a desayunar y vamos a ir al campo a leñar.

0: En la XHSBE son las 3 de la mañana.
1: Qualitonal. Yeye horas.
0: Con 6 minutos.
1: Y cachicuase minutos.
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2: En la XHSBE son las 3 de la mañana.
3: Cualitonal. Yeye horas.
2: Con 17 minutos.
3: Y cacastol, guan ome minutos.
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3: En la XHSBE son las 3 de la mañana.
4: Cualitonal, yeye horas.
3: Con 34 minutos.
4: Y Casempual, Guanmáxtlac, Guanagüe minutos.
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2: En la XHSBE son las 3 de la mañana.
3: Cualitonan, yeye horas.
2: Con 47 minutos.
3: Y caumepoal, guanchicome minutos.
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17: Y ahora sí, querida gente, ¿preparados? Porque viene una canción de terror. Ah, no tengan miedo, porque yo sí tengo miedo. Resulta ser que cuando yo era profe de música, no. Entonces cuando yo era profe, que sí. De acuerdo, que no. Bueno, entonces. Ah, me acordé que cuenta el chiste el enanito. ¿Cuál? Bueno, luego. Entonces, es así. Cierta vez cuando yo era profe de música en escuelas así, primarias y jardines y todo eso. Bueno, ahí. Bueno, entonces, los niños de tercer grado me pidieron que les hiciera una canción de terror. Entonces, vamos a poner luces de terror, estimada Lolita. Entonces, no se asusten, ¿eh? No se asusten porque yo sí me asusto. Bueno, entonces les dije, de acuerdo, pero ¿qué quieren que tenga esta canción de terror? Y ellos me dictaban, y yo apuntaba en la pizarra, monstruos, y yo apuntaba, monstruos, Dráculas, Frankenstein, la bigotuda de la directora, calaveras, Cerebros, y yo así apuntaba todas cosas de terror. Calaca, ya la había puesto en el tercer lugar. Y entonces, órale, bueno. Y entonces salió esta canción de terror que se llama Buajajaja, en el que voy a pedir a ustedes, estimado público, que me acompañen. Así, miren, por ejemplo. Dice, en una noche oscura y tenebrosa. ¿Qué se oye en las noches oscuras y tenebrosas? Ándale. Me encontré con una casa abandonada y ahí hacemos como un viento así. Y una puerta que se abre, ande. Entonces, se oían gritos, pasos y cadenas, eso está fácil. Y apareció un tipo con la cabeza cortada. ¿Y ahí qué hacemos? Entonces, así, miren, hacemos así como si nos cortáramos la cabeza así. ¡Ching! Con una mano. ¡Ching! Y hay que decir ¡ching! Bueno, salí corriendo a todo tren y me seguían y ahí hacen como corriendo. Tres vampiros. Bla, bla, bla, bla, bla, bla. Así. Hacen un ahorcado. Y su familia, ¿te portas bien? Tienen que decir todos. Me agarraron, me sentaron y me hicieron escuchar la historia que lo mismo paso a relatar. Dice, tenemos hambre de comida. Y ahí ustedes hacen, así, refregándose la panza. Nos cansamos de comer cosas podridas. Y ahí sacan la lengüota afuera, así. Listos, preparados, y dicen el guajajaja conmigo.

0: las actividades cotidianas en las niñas, niños y adolescentes, tales como desayunar, asearse, asistir a la escuela, recibir clases por parte de los profesores, hacer tareas tanto escolares como familiares, jugar, asistir a eventos culturales que fomenten la formación de valores humanos, son actividades que realizan día con día. Actividades que una niña, niño o adolescente vive como parte de una protección por amor natural que le muestran sus progenitores. Todo ello, un ejemplo claro de ejercicios plenos de los derechos inherentes al ser humano, por lo que lo toman como algo natural. Pero, ¿te has puesto a pensar en qué pasa con las niñas, niños y adolescentes que no cuentan con todo lo anterior mencionado? Quienes no cuentan con ello, están viviendo sin duda una violación a sus derechos. Porque tú como niña, tú como niño, tú como adolescente, tienes derechos tales como el de tener un desarrollo pleno e integral, lo que implica la oportunidad de formarse física, mental, emocional, social y moralmente en condiciones de igualdad.
1: En la XHSBE son las 4 de la mañana.
2: Kualitonan, Nagui Horas.
1: Con 3 minutos.
2: Y Calleye Minutos.
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2: En la XHSBE son las 4 de la mañana.
3: Cualitonan, Nahui Horas.
2: Con 16 minutos.
3: Y Cacastol Guansé Minutos.
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3: En la XHSBE son las 4 de la mañana.
4: Cualitonal, Nahui horas.
3: Con 32 minutos.
4: Y Casempual, Guanmaclac, Guanome minutos.
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0: Yo pregunto a los presentes si no se han puesto a pensar que esta tierra es de nosotros y no del que tenga más.
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3: En la XHSBE son las 4 de la mañana.
4: Kualitonan, Nahui Horas.
3: Con 48 minutos.
4: Y Caumepoal, Huanchicuelli Minutos.
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0: Ojalá salga el sol.
1: Mi vida fue solitaria.
2: El dolor es un
3: silbador que se instala. Para todos los
0: días, ojalá salga el sol. Ojalá salga el sol.
4: Aprovecho estas líneas para decirles que sus palabras y sus ruidos han llegado lejos hasta acá, a la ciudad monstruo del mundo. Dolió, y mucho, el vuestro deseo de dejar el Borda y no poder, las noches de soledad, el coqueteo con la muerte de venas cortadas o sobredosis, la espera de la visita, las pastillitas con horario, el qué tal, cómo andás, dormiste bien, te pegó el enfermero, te trataron bien, morfaste.
0: Ojalá salga el sol. Ojalá salga el sol.
4: Por acá también estoy cansado de que me digan loco. Loco porque les digo nunca trabajen. Loco por no pensar en la cruz, ni en casa, familia, éxito o dinero. Loco por aceptar que me encantan las mujeres y sus redondeces.
0: Ojalá salga el sol.
4: Es la cárcel de los deseos.
0: Ojalá salga el sol.
4: Sufro sin desesperación y sin nunca darme por vencido.
0: Ojalá salga el sol.
4: Y para todos.
0: Ojalá salga el sol. Ojalá salga el sol.
4: También quisiera salir del manicomio. Y de paso, inventarnos un otro mundo. Uno nuestro y para todos.
0: Ojalá salga el sol.
4: Y para todos.
0: Ojalá salga el sol.
5: El perdido.
0: Ojalá salga el sol.
5: El perdido. El dolor es un usurpador que se instala, se agazapa y espera ocasión. Es como una garrapata que te chupa la vida. ¿Cómo, me pregunto yo, lo dejé adueñarse? Ha crecido su poder como un vicio. Es amo y verdugo el Señor, es un Dios. Sabe que en mí está su casa. Sabe que no hay ley que lo desaloje. ¿Sabrá que estoy cansada? ¿Sabrá que no es grato inquilino? ¿Que si me suicido está perdido? Porque a donde vaya, no viene conmigo. El perdido no viene conmigo. El perdido no viene conmigo. El perdido.
6: La locura puede ser una forma de expresión. Hay muchos locos que llegaron a ser los íconos de la sociedad, que llegaron a expresar también esa locura, no porque eran buenos, sino porque llegaron a conducir su locura al punto de que mucha gente la pueda entender, la pueda recibir. Y cuando la locura puede ser recibida, es superpoderoso.
0: Ojalá salga el sol.
6: Superpoderoso.
0: Ojalá salga el sol.
6: Nadie lo puede parar.
5: El perdido.
0: Ojalá salga el sol.
5: El perdido.
6: Cuando se está generando como una química, una especie de magia, que puede ser tan, pero tan intensa, que hoy en día la sociedad consume locuras excesivamente caras de gente que ha llegado a transmitirla. Y cuando ocurre eso, nadie lo puede parar.
7: Superpoderoso.
5: El perdido.
6: Nadie lo puede parar.
5: El perdido no viene conmigo. El perdido.
0: Ojalá salga el sol. Ojalá salga el sol.
6: No con que la locura sea buena o mala, sino con que llegue a comunicar. Cuando la locura puede llegar a trascender, es cuando la locura genera ese efecto tan contundente e imbatible.
8: Para mí es así.
6: Llegamos a un nivel de comunicación de nuestra locura que llegó a ser efectiva.
8: Activa, activa. Para mí es así, sí, sí.
6: Y lo creativo en un 80% surge de mucha locura. Sí, sí, sí. Mucha locura, sí, sí, sí. Mucha locura, sí, sí, sí.
5: Una vez vi en el tren que viene de La Plata a Constitución, escrito en las paredes del coche, viejas locas.
6: Mucha locura.
5: Yo dije, chao, mirá, un grupo de mujeres viejas que tiene un equipo de rock. Yo dije, mató, mató.
6: Mucha locura.
5: Y después va que me entero que eran muchachos.
6: Mucha locura.
5: Esta poesía la escribí en Córdoba y le puse vieja loca por mí.
6: Mucha locura.
5: Vieja loca. Yo entre ser una joven cuerda a cuerda, prefiero mi loca. Yo entre ser una joven que no romperá ningún molde de los de a cadena perpetua, prefiero mi loca. Y continuará la cadena y el nudo y el culo a exponer como maniquí cordobés, prefiero mi locura y mi vieja y mi ver, aunque ver duela y sangre hasta enloquecer.
6: Mucha locura. Mucha locura. Mucha locura.
0: Ojalá salga el sol.
5: Mató, mató.
6: Mucha locura.
5: Prefiero
2: prefiero mi loca.
5: Ojalá salga el sol, prefiero mi loca.
7: Y voy a leer este pequeño relato y la poesía que se le continúa.
8: Mucha locura. Mucha locura.
7: Los dueños de la balanza. Había una piojita que se había ido haciendo amiga de una tarea. Nació un día en ella la inquietud por ver que en la balanza un platillo rebalsaba y el otro rebalsaba. Uno de peso pesado y el otro devaluado estaba su peso. Ella se instaló en el platillo pesado para conocer las razones de su peso. Muchos años le llevó llegar a la conclusión, todo es cuestión de poder. Un platillo es el poder, el otro platillo es el no poder. Luego vio los modos del poder. Vio que luchando contra el poder se puede llegar a poder. Los que pueden siempre pueden más poder. Después la piojita se instaló en el otro platillo, el del peso devaluado. Ahí se complicó tanto la cosa que se le descompuso la cabeza. Entonces la piojita quiso conocer el mundo y metió mundo en su cabeza, la historia del mundo. Entendió entonces que el poder es Dios, tiene todos los poderes y los usa a más poder. Al cabo hubo de llegar a pesar del pesar a la conclusión que la maraña es tal que no se puede desenredar. No es posible por la dependencia. No se puede desenredar.
8: Mucha locura.
7: No es posible por la dependencia.
2: Por la dependencia.
8: Mucha locura.
7: Arrivederci.
9: Bueno, habla Adrián. En el servicio 29, allá en el segundo piso, hay un muchacho, un paciente, que no sé cómo se llama.
10: Mi nombre es Abel Rubén Casares. En el servicio número 29 me han robado los siguientes efectos de valor: un paquete de yerba de 500 gramos, un kilo de azúcar, un par de medias, un pullover, un par de zapatillas, un par de sojotas y 4 encendedores. Pretendo que me devuelvan todo eso en el término de 10 días. 10 días de plazo.
9: Lo justo es justo. Que le devuelvan. Que le devuelvan. Que le devuelvan todo lo que le robaron a ese muchacho.
2: La dependencia del poder y el no poder.
11: Desde antaño hasta nuestros tiempos, el nopal ha sido una de las principales fuentes de alimentación.
12: En la casa que usted vaya a diario anteriormente, le preguntaban, ¿qué hicieron de comer? Frijoles con nopal. Va a otra casa y le preguntan, ¿qué hicieron de comer? Arvejones con nopal. Entonces, a eso se basaba antes nuestros alimentos. Quelites, carne muy poca. De hecho, carne nomás los días domingos.
11: El nopal es rico en nutrientes y brinda grandes beneficios a la salud. Además de que ha sido una de las principales fuentes de ingresos para las familias de Tlaxcalancingo, siendo así que desde 1994 se celebra la Feria del Nopal.
12: Pues el nopal tiene muchas propiedades. Entre tantas propiedades ayuda al control del sobrepeso, ayuda al control de la diabetes. Ya cuando el nopal ya está grande, da una especie, vamos a tomarlo así como una especie de moco. Y en esa especie de moco se juntan unos animalitos que se pueden juntar para teñir tela. En un nopal le pueden sacar infinidad de cosas. Su raíz también es muy curativa, que muchas veces pues no sabemos. ¿Sí? Yo lo aprendí por medio de un señor que es naturista, que sus raíces también se pueden hervir, se pueden tomar como agua de tiempo para normalizar la azúcar.
13: En la XHSBE son las 5 de la mañana.
14: Cualitonal, Macuiloras,
13: con 19 minutos.
14: Y Cacaxtol, Guanahui minutos.
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3: En la XHSBE son las 5 de la mañana.
4: Cualitonal, Macuiloras,
3: con 32 minutos.
4: Y Casempual, Guanmaclac, Guanome minutos.
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2: En la XHSBE son las 5 de la mañana.
3: Cualitonal, Macuiloras,
2: con 49 minutos.
3: Y Caumepoal, Huanchicnahui minutos.
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2: En la XHSBE son las 6 de la mañana.
3: Cualitonan, chico hace horas.
2: Con 17 minutos.
3: Y cacastol, guan ome minutos.
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Xochitl Pitzahuac o Xochipitzahuac significa flor delgada, flor menuda, tierna y efímera, es decir, dualidad de voces que se unen para hablar de la efímera belleza de las cosas.

0: Xochipitzáhuac representa las cosas de máxima belleza y efímera duración. Es el Iluicl, la fiesta, suceso donde el Iluicac, el cielo, desciende hasta la casa del hombre para inundarla de belleza y floreciente alegría.
1: Pobrecito guajolote, pobrecito guajolote.
0: En Tlaxcalancingo, el Xochipitzáhuac es el encuentro y la unión de dos seres humanos en matrimonio y se celebra con mucha alegría y colorido.
1: Pobrecito

0: En la XHSBE son las 6 de la mañana.
1: Kuali tonal, chicuase horas.
0: Con 32 minutos.
1: Y casempual guan maclac guan ome minutos.
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0: Yo pregunto a los presentes si no se han puesto a pensar que esta tierra es de nosotros y no del que tenga más.
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3: En la XHSBE son las 6 de la mañana.
4: Cualitonan, chicuase horas.
3: Con 47 minutos.
4: Y caumepoal, guanchicome minutos.
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4: En la XHSBE son las 7 de la mañana.
5: Qualitonal. Chicome horas.
4: Con un minuto.
5: Y casé minuto.
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0: puerco estaba llorando.
1: Pues sí, señor. En sus ojos se veía una infinita tristeza. Infinita tristeza.
2: Yo que moriré cantando, porque nació Chicharra. Les doy también la partida para la reforma agraria.
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0: las actividades cotidianas en las niñas, niños y adolescentes, tales como desayunar, asearse, asistir a la escuela, recibir clases por parte de los profesores, hacer tareas tanto escolares como familiares, jugar, asistir a eventos culturales que fomenten la formación de valores humanos, son actividades que realizan día con día. Actividades que una niña, niño o adolescente vive como parte de una protección por amor natural que le muestran sus progenitores. Todo ello, un ejemplo claro de ejercicios plenos de los derechos inherentes al ser humano, por lo que lo toman como algo natural. Pero, ¿te has puesto a pensar en qué pasa con las niñas, niños y adolescentes que no cuentan con todo lo anterior mencionado? Quienes no cuentan con ello, están viviendo sin duda una violación a sus derechos. Porque tú como niña, tú como niño, tú como adolescente, tienes derechos tales como el de tener un desarrollo pleno e integral, lo que implica la oportunidad de formarse física, mental, emocional, social y moralmente en condiciones de igualdad.
1: En la XHSBE son las 7 de la mañana.
2: Cualitonan, chicome horas.
1: Con 16 minutos.
2: Y cacastol guanse minutos.
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0: cambiemos, es tiempo de reflexionar, de mirar hacia nuestro alrededor, que el cambio climático nos podría arrasar. En el México que nosotros habitamos, dentro de muy poco cambiará. El Veracruz que nosotros añoramos, se podría asar. Gracias.
1: Buenos días. ¿Cómo les atendemos, señorito? Pase.

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4: En la XHSBE son las 7 de la mañana.
0: Cualitonal. Chicome horas.
4: Con 32 minutos.
0: Y Casempual, Guanmaclac, Guanome minutos.
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San Luis Tehuiloyocan. Tehuiloyocan. Esta palabra procede de tehuilot, cristal de roca. Yot, que denota propiedad o cualidad del sustantivo, y can, lugar, dando como conjunto la dicción tehuiloyocan, que significa lugar vidrioso o lleno de vidrio.

0: En San Luis Tehuiloyocan existe una misteriosa casa llamada por la voz popular la Casa del Diablo, y hoy es la Casa de Cultura del Pueblo, que se encuentra ubicada en la primera privada de la calle 5 de Mayo número 3, cerca de la plaza principal.
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2: En la XHSBE son las 7 de la mañana.
3: Cualitonan, chicome horas.
2: Con 48 minutos.
3: Y caumepoal, huanchicuelli minutos.
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Mi abuelo por parte paire era inquilino mayor, capataz y cuidador poco menos que del aire. El rico con su donaire lo tenía de obligado, caballerizo, montado de viñatero y rondín, podador en el jardín y hortalicero forzado. Todo esto, señores míos, por un cuartito de tierra, una galleta más perra que le llevaba a sus críos, algunos reales, Dios mío, para alimentar 15 humanos, sin mencionar los hermanos que se apegaban al pial, don Ricardo Sandoval, cristiano entre los cristianos. Al verlo a primera vista parece mi lindo abuelo, algún arcángel del cielo gemelo de Juan Bautista, azules sus pupilitas, dorada su cabellera, montado en su yegua overa, no hay niña que no lo mire, ni vieja que no suspire por detrásito de mi abuela. Cuenta mi madre afligida que mi abuelito Ricardo era un hermoso leopardo para batallar por la vía. Fuera de noche o de día, de aquí para allá galopa, se le empapaba la ropa en los inviernos terribles y en los veranos temibles sudaba como haz de copa. Mi abuela cargó la casa amamantando sus críos, llevando el agua del río para preparar buena masa, criando pollos de raza, sacando miel en enero, limpiando trigo en febrero para venderlo en abril y en mayo que perejil cosecha junto al estero.

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2: En la XHSBE son las 8 de la mañana.
3: Cualitonal. Chicuelli horas.
2: Con 3 minutos.
3: Y Calleye minutos.
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2: En la XHSBE son las 8 de la mañana.
3: Cualitonan, chicuelli horas.
2: Con 15 minutos.
3: Y cacaxtol minutos.
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3: En la XHSBE son las 8 de la mañana.
4: Cualitonal, Chicuelli Horas.
3: Con 34 minutos.
4: Y Casempual, Guanmaxla, Guanagui Minutos.
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Más tristes esta noche

escribir, por ejemplo: la noche está estrellada y tiritan azules los astros a lo lejos, y el viento de la noche gira en el cielo y canta. 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

En la época prehispánica, Cholula fue el centro religioso más importante de la zona poblana tlaxcalteca. Primero, en torno a la pirámide y posteriormente en relación al templo de Quetzalcóatl. Desde 1537, el 27 de octubre, San Pedro Cholula recibió el título de ciudad y cabecera de República de Indios. San Andrés se consideró como una de sus estancias o barrios que, al igual que los otros cinco, Santiago, San Juan, Santa María, San Pablo y San Miguel, tenía sus propias autoridades. Las autoridades en ese entonces, los teopisques, es decir, los sacerdotes, los tequitlatos, de tequit, trabajo, es decir, los trabajadores, y los mandones, turnándose entre ellos el cargo de gobernador de la República de Indios. Cada uno de los barrios era cabecera de cierto número de estancias. Estos nombres los mencionaré como están escritos en los documentos del Archivo General de la Nación. Están anotados allá por el año de 1590. Estos nombres son Tequepan, Colomusco, Coaco, Metlalcingo, Xicotongo, Xalotle, Aquiahuaque, Tepetitlán y Tlaxcalancingo. Estas eran estancias de San Andrés, así lo consigna ese documento.

0: En la XHSB son las 8 de la mañana.
1: Cualitonal, Chicuelli horas.
0: Con 49 minutos.
1: Y Caumepoal, Huanchicnawi minutos.
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2: En la XHSBE son las 9 de la mañana.
3: Kualitonan, Chignawi horas.
2: Con un minuto.
3: Y casé minuto.
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5: En la XHSBE son las 9 de la mañana.
6: Cualitonan, Chignawi horas.
5: Con 20 minutos.
6: Y Casempoal minutos.
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0: Piloteando la avioneta, había escuchado el contenido de una carta que guardaba la joven y hermosa Mariela. Aquella carta era la única prueba que la joven podía aportar, apoyando la idea de que su padre no había muerto durante sus exploraciones en las selvas lacandonas. Al concluir de leer aquella carta, Mariela exclamó:
1: ¿Te das cuenta, Calimán? Cuando papá me escribió esta carta se mostraba optimista, aunque un tanto preocupado porque entre los miembros de la expedición se desataba la comedia.
2: Ah, sí, sí. Se deja entrever el peligro que afrontaba su padre. Él escribió: riquezas incalculables de Yigu Hall han despertado la codicia entre mis compañeros y temo que la violencia y el crimen se desaten. Usted recibió esta carta hace 8 meses.
1: Sí. Y 2 meses más tarde me notificaban que papá había muerto.
2: ¿Quién le escribió?
1: El capitán Scott.
2: ¿Y quién es ese hombre?
1: Un compañero de la expedición.
2: No es verdad, su padre lo menciona. Escribió diciendo: el capitán Scott no se saldrá con la suya. 2 meses más tarde, el propio capitán Scott le escribe notificando de la muerte de su padre.
1: ¿Verdad que todo esto es sospechoso? Y hace pensar que papá no ha muerto.
2: Bueno, hace pensar varias cosas, Mariela. Entre ellas que si su padre no ha muerto efectivamente, está en peligro. Rodeado de hombres sedientos de riqueza. Y el más poderoso, tal vez, el más peligroso, es el capitán Scott. Por algo lo menciona su padre.
1: Calimán, esta carta es la única prueba que puedo ofrecer. Pero yo sé, presiento que papá no ha muerto.
2: Y tal vez necesita ayuda.
1: Entonces.
2: Entonces, ese quiere decir que volamos rumbo hacia las selvas lacandonas.
1: ¿Qué dice?
2: Si tiene la curiosidad de mirar por las ventanillas de la avioneta, se dará cuenta que estamos volando precisamente sobre las selvas de Chiapas.
0: La joven y hermosa mujer miró llena de ansiedad a través de la pequeña ventanilla de la avioneta y la vista no podía ser más esplendorosa. Allá abajo se veía un manto verde como la esmeralda, una exuberante selva, la selva de Chiapas.
1: Calimán, Calimán, ¿qué puedo decirle? Usted ha creído en mis palabras. Vamos en busca de mi paz. Calimán, gracias. Gracias.
2: Sí, Mariela, he creído en sus palabras. Volamos rumbo a la capital del estado. Calculo que en unas 2 horas aproximadamente llegaremos a Tuxtla Gutiérrez. De allí haremos las investigaciones necesarias para localizar la ruta que siguió su padre a través de las selvas lacandonas.
1: Sí, sí. Mi padre lleva años en esa zona. No faltará alguien que nos dé informes precisos.
2: Eso lo debo advertirle algo, Mariela. Haremos todo lo humanamente posible para localizar a su padre. Pero si encontramos las pruebas de que ha muerto, regresaremos de inmediato.
1: Papá está vivo. Lo sé.
2: Entonces la tarea será más difícil. Buscar a un hombre en la inmensa selva lacandona es tarea de titanes. Pero bien vale la pena intentarlo. Sobre todo pensando que si su padre fue víctima de una traición o está en grave peligro, debe existir un culpable. Y aunque tengamos que pasarnos largos meses en la selva, encontraremos al culpable.
0: El pequeño Solín, que durante todo ese relato había permanecido en silencio, miró de reojo a Calimán. Conocía el pensamiento y el espíritu aventurero de Calimán. Y se daba cuenta que ahora nada ni nadie lo haría retroceder de su ruta. Sin embargo, Solín tímidamente se atrevió a decir:
3: Calimán, ¿nuestras vacaciones en Acapulco?
2: Mi pequeño y buen amigo, ¿quién piensa ahora en la placidez de las costas del Pacífico cuando se nos ofrece la oportunidad de explorar las selvas lacandonas? ¿Te imaginas lo incitante de una aventura de esta naturaleza? Adentrarse en las selvas lacandonas es como como retroceder siglos en la historia, como internarse en el glorioso pasado cuando estas tierras eran el reino de los mayas, dejar atrás la civilización para entregarse al esplendor de la selva virgen, para pisar en esas zonas donde aún quedan restos de una de las civilizaciones más antiguas del mundo, tocar las piedras de la ruina de Borantag, y es como retroceder la historia hasta situarse en el antiguo reino maya. Ah, sí, muchachos, sí. Nada ni nadie nos hará cambiar de ruta. Borantag y sus leyendas. Borantag.

0: pequeña avioneta continuaba en su vuelo rumbo hacia la capital del estado de Chiapas, Tuxtla Gutiérrez. Volando a gran altura, el pequeño avión era un punto luminoso perdido en dos océanos. Arriba, el azul inconmensurable del cielo, y abajo, el manto verde de la selva chiapaneca. En el interior del pequeño pájaro de acero, Calimán, Solín y la joven y hermosa Mariela. Dígame, Mariela, ¿qué fue lo que animó a su padre a iniciar esta expedición?
1: Papá es un enamorado de la antropología y el estudio de las ruinas mayas. A raíz del descubrimiento de las ruinas de Bonampak, realizadas en 1945 por un famoso explorador llamado
0: Charles Frey.
1: ¿Ha oído hablar de él?
0: Por supuesto, por supuesto. Un infatigable explorador norteamericano que se asegura fue el descubridor de las ruinas de Bonampak. Durante muchos años vivió entre los lacandones, al grado de ser querido y respetado por todos. Después de muchos años de lucha incesante en la selva, Charles Frey fue coronado con éxito al descubrir las fabulosas e increíbles ruinas de Bonampak. La noticia causó un revuelo mundial y se sucedieron varias exploraciones, tanto mexicanas como extranjeras. Charles Frey era un enamorado de México y de su historia. Y me parece que realizó una segunda importante incursión en Bonampak en 1949.
1: Exacto.
0: Expedición que terminó en tragedia, Mariela. Carlos Frey y otro compañero perecieron ahogados en un río cercano a Bonampak, llamado Lacanja. En cierto modo, creo que el señor Frey encontró lo anciano. Morir en medio de la selva lacandona a la que tanto amo.
1: Es asombroso que usted sepa todo esto.
0: Él siempre he sido afecto a enterrarme de los grandes descubrimientos y exploraciones arqueológicas y rendir un justo homenaje respetuoso a un hombre como Charles Frey, que consagró su vida a una idea.
1: Mi padre también guarda un profundo respeto hacia el señor Frey. Y a raíz de la expedición de 1949, mi padre solo tenía una idea en mente: ir a Bonampak a realizar nuevas exploraciones. La primera vez que estuvo ahí fue en 1954. Siguiendo datos de la expedición anterior, se enteró de algo que se consideraba una leyenda.
0: ¿Y qué?
1: La existencia de una ciudad perdida de mayor valor arqueológico que Bonampak. Una ciudad perdida llamada Yikujol, Ciudad de Oro.
0: Y por lo que dice su padre en la última carta, ha encontrado esa fabulosa ciudad.
1: Sí. Es cierto que todos estos años de trabajo incesante, de exploraciones y estudios, han rendido su fruto. Mi padre regresó un año después y trató de conseguir ayuda para una gran expedición, pero todas las puertas se le cerraron. Luchó incansablemente y cuando agotó las esperanzas, vendió todo lo que poseíamos y se lanzó a la expedición. Han transcurrido 6 años desde entonces y ahora... Ahora sería terrible que papá estuviera muerto.
0: Si la noticia es falsa.

0: había cambiado nuestra realidad. Minutos antes era un cielo azul y despejado. Se tornaba oscuro por los negros nubarrones que envolvían materialmente la pequeña avioneta. Las recias y musculosas manos de Calimán sostenían con firmeza el timón mientras eran sacudidos por fuertes vientos.
1: Estamos entrando a la zona de la fortaleza.
2: Hace un momento todo estaba tranquilo.
1: Bueno, eso tiene que pasar. La naturaleza es caprichosa y en unos minutos se desatan fuertes tormentas.
3: Podemos echar marcha.
1: Ah, demasiado tarde, señor. Estamos ya en la zona de la tormenta y retroceder sería inútil. Los vientos soplan a velocidad vertiginosa y jamás lograríamos escapar.
3: Entonces
1: debemos tratar de ganar altura. Tal vez si nos remontamos, podemos volar sobre las nubes de tormenta.
3: ¿Crees que esta avioneta resista la altura?
1: Sí, eso lo sabremos ahora. Vamos, pues. Las recias y musculosas manos de Calimán se aferraron al timón y, moviendo los controles, iniciaron el ascenso. Vibraba como si fuera a estallar en pedazos. El viento huracanado lanzaba el aparato de una posición a otra, como si fuera un rayo. Y la luz de los relámpagos hacía más tenebroso aquel instante.
4: Ajústense los cinturones de seguridad.
3: Calma, no creo que la planeta resista sigue subiendo. La cabeza me va ligeramente. Parece que va a estallar.
1: La presión de la altura produce ese efecto. Afírmense bien a los asientos. Tenemos que ganar altura. De lo contrario...
2: ¿Qué sucederá, Calimán?
1: Sortear una tormenta por un aparato tan pequeño como este es como... como querer luchar contra un tiburón armado de un alfiler. El frágil aparato se perdía entre los negros nubarrones. El viento huracanado se estrellaba contra los gigantes de la avioneta, cimbrándola como si fuera a partirla en dos. Calimán, sosteniendo con firmeza los controles, comprendía que la avioneta no tenía capacidad para ascender más. Un pequeño Solín se apretaba con desesperación las orejas y sentía que su cabeza estallaba. La joven y hermosa Mariela permanecía reclinada hacia adelante, cubriéndose la cara entre las manos.
4: Es inútil. No podemos ascender más. La tormenta abarca la altura y antes de alcanzarnos a la altura, la avioneta se destrozaría por la presión.
2: ¿Qué hacemos, Calimán?
4: Tenemos que descender.
2: ¿Pero qué podemos hacer en medio de la tormenta?
4: No tenemos alta energía.
0: La avioneta descendió hasta volar a la altura regular de acuerdo a su capacidad. Los azules ojos de Calimán trataban de percibir el horizonte en medio de la tormenta.
1: La visibilidad es casi nula. Volamos a ciegas. Los instrumentos están magnetizados por la tempestad eléctrica y no nos indican cuál debe ser el rumbo que llevamos. Solín, ¿me escuchas?
3: Sí, señor.
1: Toma los controles de radiocomunicación. Enciéndelos.
0: Solín, dominando su angustia y terror, colocó los audífonos en las orejas y conectó el switch de encendido.
3: Ya está, señor.
1: Ahora transmiten diferentes frecuencias.
3: Pero, ¿crees que alguien nos escucha?
1: Las probabilidades son mínimas. La tormenta dificulta por la comunicación, sobre todo con aparatos de corto alcance y elevados. Aún así, debemos intentarlo. Manda mensajes de auxilio. Roguemos a Dios que alguien nos escuche.

tormenta estaba desatada en toda su fuerza. La pequeña avioneta se perdía entre aquel mundo de viento y lluvia huracanada. Y los reflejos de los relámpagos encendían de blanco los nubarrones. Calimán permanecía fijo en los controles. Sus recias y musculosas manos luchaban para controlar la avioneta, mientras el pequeño Solín transmitía mensajes de

0: auxilio en varias frecuencias.
1: Atención, atención, llamada de auxilio. Vuelo U-1312. Vuelo U-1312. Llamada de auxilio. Llamada de auxilio. Atención, atención.
2: Alemán, ¿qué va a suceder?
3: Mientras logremos mantenernos en el aire, sortaremos el peligro. Esperemos que la tormenta disminuya o que logremos salir de esta zona.
2: Podríamos intentar un aterrizaje.
3: No, imposible ahora, Mariana. La visibilidad es nula. Volamos sobre la selva y además el viento huracanado nos aplastaría contra la tierra.
2: Entonces,
3: Tenemos que ir al viento que la aparato pueda.

0: han sufrido mucho tiempo, y la pequeña avioneta aún se mantenía en vuelo, azotada por la tormenta. El pequeño Solín continuaba tratando de lograr comunicación, aunque en el fondo sabía que era el mundo.
1: No logro hacer contacto. Nadie puede captar nuestro mensaje.
2: Sin embargo, miren, parece que la tormenta disminuye.
0: Sí, así es. Así es. Creo que vamos saliendo poco a poco de la zona de tormenta, pero aún los vientos soplan huracanados.
1: ¡Mira!
0: El pequeño Solín señalaba con mano temblorosa hacia el tablero de instrumentos. Señalaba precisamente hacia el indicador de combustible. El combustible se agotó.
2: ¡Calimán! ¡Calimán, qué vamos a hacer!
0: Intentar salvarnos. Es un ver, me parece, descubrimos un sitio para aterrizar.
1: ¿Aterrizar? Pero, ¿dijiste que era imposible?
0: Lo es, lo es. Pero debemos aprovechar el poco combustible que nos queda para manobrar el avión. Si nos quedamos sin combustible, la tormenta nos estrellará contra el suelo.
3: Los ojos de Caimán trataban de descubrir un lugar donde aterrizar. Accionaba los controles para ir perdiendo altura poco a poco. Pero el motor delataba la escasez de combustible.
1: ¡Caimán! ¡El combustible se está terminando!
3: De pronto, Caimán descubrió una serie de manchas blanquecinas.
0: ¡Pantanos! ¡Pantanos! Eso quizás sea nuestra salvación. Al aterrizar sobre los pantanos, el impacto será amortiguado.

Han muerto Calimán y sus amigos. Y de estar con vida, ¿qué probabilidades tienen de salvarse en medio de la selva lacandona?

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2: En la XHSBE son las 10 de la mañana.
3: Qualitonan. Maclac horas.
2: Con 5 minutos.
3: Y Camacuil minutos.
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1: Buenas tardes, señora. Vengo a dejarle estos productos a doña Gloria Cuaya. ¿Sabe en qué barrio vive?
2: ¡Híjole! Cuaya, Cuaya.
3: Antes era más fácil saber dónde vivían las personas.
0: En Tlaxcalancingo, la palabra barrio se utiliza con una triple acepción. Barrio es la tierra que está alrededor de un templo. Barrio es el templo mismo en cada una de las 6 unidades del pueblo. Y barrio es también la gente que vive en cada unidad con sus mayordomos, tiaxcas o tlayacanques, quienes dirigen la vida religiosa y el cumplimiento de ciertas

0: Gladys Olveira, un agradecimiento a ella y a todos los que hicieron posible este gran trabajo.
1: En la XHSBE son las 10 de la mañana.
2: Quali tonal, maxlac horas.
1: Con 17 minutos.
2: Y cacastol, guan ome minutos.
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3: En la XHSBE son las 10 de la mañana.
4: Cualitonal, Maxlac horas.
3: Con 30 minutos.
4: Y Casempual, Juan Maxlac minutos.
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0: 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Actividades que una niña, niño o adolescente vive como parte de una protección por amor natural que le muestran sus progenitores. Todo ello, un ejemplo claro de ejercicios plenos de los derechos inherentes al ser humano, por lo que lo toman como algo natural. Pero, ¿te has puesto a pensar en qué pasa con las niñas, niños y adolescentes que no cuentan con todo lo anterior mencionado? 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Porque tú como niña, tú como niño, tú como adolescente, tienes derechos tales como el de tener un desarrollo pleno e integral, lo que implica la oportunidad de formarse física, mental, emocional, social y moralmente en condiciones de igualdad.
1: En la XHSBE son las 10 de la mañana.
2: Kualitonan, Maxlac Horas.
1: Con 48 minutos.
2: Y Caumepoal, Huanchicuelli Minutos.
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3: En la XHSBE son las 11 de la mañana.
0: Cualitonal. Macla Guance Horas.
3: Con 2 minutos.
0: Y Kaome Minutos.
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Y ahora sí, vamos a hacer un juego. ¿Preparados? Es así. Ayepo y tata yepo. Ayepo y tata ye. Ayepo y tata yepo. Y tuki tuki yepo. Y tuki tuki. No te rías de mí porque me equivoqué. Pasa acá enfrente. Pasa acá. No seas cobarde. ¿Qué pase ahora? Pasas acá enfrente. Ahora lo haces al lado mío, ¿no? Ayepo y tata. Bueno, preparado. Ayepo y tata. Yepo. Enseño la melodía. Es yepo. Listo, vamos. Ayepo.

0: Luquille. Es que me pareció que señalaban así, Dixcrat. Entonces, ¿preparados? Último ensayo. Ayepo y tatay. Ayepo. No lo hagan así a las... No, es ahí. Y es con... Yata. Yes. Ahí se va. No. Yes. ¿Listos? Preparados, entonces. La gracia de este juego consiste en que lo vamos a hacer primero muy lento y muy grave.
1: Ayepo y tata. Yepo. Ayepo y tata. Lo más grave que puedan. A ver. Lo más grave que puedan. Lo más grave. Ayepo y tata. Yepo. Más grave les estoy diciendo. Ayepo y tata. Yepo. Ayepo y tata.
0: ¡No lo hacen bien! Les doy la última oportunidad.
1: Ayepo.
0: Y si no, yo les muestro cómo se hace. Pero a ver, inténtenlo ustedes todavía. Última vez. Lo más grave que puedan.
1: Ayepo. No, no es con la cara así de Dios. Ayepo y tata.
0: ¡Les hacen pésimo! Les voy a decir yo cómo se hace.
1: Ayepo y tata.
0: Así es. Eso. Vamos, preparados entonces. Miren.
1: Ayepo.
0: Es como cuando se les engancha. Mira. Mira. ¿Vieron cuando? Oigan. ¿Vieron cuando se les engancha la cinta en la grabadora? Que les prestaron un cassette y le dijeron, cuídame, lo cuate, que es el único que tengo. No te apures, está recién, la llevé a arreglar. Y la grabadora te come el cassette. Las grabadoras comen los cassettes. ¿Quién sabe por qué les da por la ansiedad oral? Entonces, ¿cómo se oye cuando la grabadora te come el cassette? Así como ahora lo tenemos que hacer es.
1: Ay,
0: Porque a veces se desengancha. Poquito más rápido.
1: Ayepo y ta ta ye.
0: Pero todavía grave.
1: Ayepo y ta ta ye. Ayepo y ta ta yepo. Y tuki tuki yepo. Y tuki tuki ye. Ayepo y ta ta yepo. Ayepo y tata. Ayepo y tata. Ayepo y tuki tuki.
0: Es para que vean qué feo se ve. Y tuki tuki cuando se equivocan. Más rápido.
1: Ayepo y tata. Ayepo. Ayepo y tata. Ayepo y tata. Ayepo
0: y tuki tuki. Ayepo. No me hagas eso. Y tuki tuki. Más rápido.
1: Ayepo y ta ta ye. Ayepo y ta ta ye.
0: Y ayepo y ta ta yepo. Y tuki tuki yepo. Y tuki tuki ye. Más rápido. Y
1: ayepo y ta ta yepo.
0: Ayepo y ta ta ye. Ayepo y ta ta yepo. Y tuki tuki yepo. Y tuki tuki ye. Ayepo y ta ta yepo. Ayepo y ta ta ye. Ayepo y ta ta yepo. Y tuki tuki yepo. Y tuki tuki ye. Más rápido. ¡Yeah!

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1: A ver, niños, pongan atención. ¿Quién me puede decir de dónde vinieron los fundadores de Tlaxcalancingo?
2: ¡Ay, maestra! Apenas si me sé el nombre de mi calle.
3: Cuando las haciendas de San Martinito, La Concha y Morillotla fueron repartidas, los trabajadores de estas se quedaron sin empleo y sin tierras propias. Se negaron a formar un comité ejidal y entrar en tratos con el gobierno para recibir parte de sus tierras. Por este motivo, los terrenos que les correspondían fueron distribuidos entre los pueblos cercanos y los habitantes de Tlaxcalancingo se quedaron solo con los terrenos de sus solares, que llegan a medir como máximo una hectárea.

0: ¿Conoces la historia de tus orígenes y del lugar donde vives?
1: Información obtenida del libro Tlaxcalancingo, de Mercedes Oliveira. Un agradecimiento a ella y a todos los que hicieron posible este gran trabajo.

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1: En la XHSBE son las 11 de la mañana.
2: Cualitonan, Maxla Huance horas.
1: Con 17 minutos.
2: Y Cacastol Huan Ome minutos.
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2: En la XHSBE son las 11 de la mañana.
3: Kuali Tonal, Maxla Guanse Horas.
2: Con 32 minutos.
3: Y Casempual Guan Maxla Guan Ome Minutos.
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3: En la XHSBE son las 11 de la mañana.
4: Kualitonan, Maxla Huance Horas.
3: Con 47 minutos.
4: Y Caumepoal Huanchicome Minutos.
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1: En la XHSBE son las 12 del día.
2: Tlaxcotonal. Maxlac Juan Ome Horas.
1: Con 2 minutos.
2: Y Kaome Minutos.
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2: En la XHSBE son las 12 del día.
3: Tlaxcotonal. Maxlac guan ome horas.
2: Con 25 minutos.
3: Y casempual guan macuil minutos.
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0: Tlaxcalancingo, lugar de la venerable tortilla.
1: Hola, vecina de Tlaxcalancingo. ¿Cuál es tu nombre?
2: Beatriz Coatzo.
1: ¿Y qué significan tus apellidos? ¿Quién sabe?
0: 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Tlaxcaltecatl significa señorío de Tlaxcala. Amachal significa arena de papel. Toxqui significa conejo de.
3: En la XHSBE son las 12 del día.
4: Tlaxcotonal, Maxlac Juan Ome Horas.
3: Con 31 minutos.
4: Y Casempual Juan Maxlan Juan C minutos.
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2: En la XHSBE son las 12 del día.
3: Tlaxcotonal. Maxlac Juan Ome Horas.
2: Con 48 minutos.
3: Y Caumepoal Juan Chicuelli Minutos.
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borde, que a ver quién es mejor, si él o panza roja que presume de valor. 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
2: En la XHSBE son las 13 horas.
3: Cualiteotlac. Mactlac Guanyeyi horas.
2: Con 4 minutos.
3: Y Canahui minutos.
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10: Bienvenidas y bienvenidos a un programa más de Acciones por la Tierra. Hoy quiero platicarte de una misión urgente y hermosa: proteger a los polinizadores. Soy tu amiga Guadalupe y hoy vamos a recorrer un camino práctico, emocionante y profundamente humano. Hablaremos de jardines para polinizadores, hoteles de abejas, corredores florales y de por qué evitar plaguicidas neonicotinoides, y de cómo podemos aliarnos con apicultores locales y facultades de biología. Es una conversación útil hecha para todas las edades y para cualquier comunidad que busque sembrar vida. Primero, quiero invitarte a imaginar una mañana luminosa. Estás frente a una flor de salvia. Su color violeta resalta contra el verde. Se acerca una abeja, su cuerpo vibra suavemente. Entra a la flor, recoge el néctar y se impregna de polen. Y sin saberlo, al visitar a la siguiente flor, transporta ese polen que permitirá que la planta produzca un fruto y semilla. Ese gesto diminuto sostiene huertos, mercados, desayunos, temporadas de cosecha y tradiciones enteras. La polinización es el hilo invisible que cose la vida. La polinización es el traslado del polen desde la parte masculina de la flor hasta la parte femenina para que ocurra la fecundación. Esto es muy simple en definición, pero enorme en impacto. Una proporción importante de los cultivos alimentarios depende parcial o totalmente de polinizadores. Abejas, melíferas, abejas nativas sin aguijón, mariposas, polillas, avispas, moscas, escarabajos, colibríes y en algunos ecosistemas hasta los murciélagos. Cada grupo tiene horario, gustos y hábitos. Unos prefieren flores abiertas y claras y otros flores tubulares y profundas. Ahora, imagina tu mesa: café, pan, mermelada, fruta y quizás una ensalada más tarde. En cada uno de esos alimentos hay una historia floral. Un jardín de flores diversas robustece la polinización y con ella la calidad de los frutos: mejor tamaño, mejor uniformidad, mejor sabor. Por eso, cuando sembramos jardines para polinizadores, no solo embellecemos un espacio, también fortalecemos la seguridad alimentaria y la economía local. Los polinizadores necesitan tres cosas básicas: alimento, agua y refugio. Alimento en forma de néctar y polen, agua limpia y poco profunda para beber sin riesgo, y refugio en cavidades, tallos, suelos sanos o en estructuras que nosotros podemos ofrecer, como los hoteles de abejas. A veces pensamos que se requiere un gran terreno. No, no es así. Un conjunto de macetas bien diseñado en una ventana puede ser una estación de servicio para abejas y mariposas. Un camellón puede convertirse en un corredor floral que conecta parques, patios y escuelas. Pero hoy los polinizadores enfrentan a una crisis silenciosa: pérdida del hábitat, fragmentación del paisaje, excesos de plaguicidas, enfermedades y el estrés del cambio climático. Los jardines minimalistas sin flores, los patios totalmente pavimentados, los céspedes monótonos que se cortan cada semana y se fumigan, estos son desiertos para los polinizadores. La buena noticia es que nosotros podemos revertir esto con acciones directas, medibles y comunitarias. Quiero que te quedes con una idea: no se trata de perfección, se trata de constancia. Un jardín biodiverso no persigue la uniformidad del catálogo. Acepta cierta imperfección visual porque la vida es así: diversa, cambiante y llena de interacciones. Una hoja mordida puede ser la evidencia de que una oruga se alimentó y que de muy pronto será una mariposa. Un tallo seco puede albergar un nido de abeja solitaria. Si entendemos ese lenguaje, entonces cambia nuestra forma de cuidar el jardín. Vamos a hablar acerca de un diseño funcional de los jardines polinizadores con plantas como bugambilias, dalia, cempasúchil, salvia y lavanda. Vamos a dar pautas para la ubicación, el suelo, el riego, señalética y el manejo sin químicos. Y así también podemos hablar más adelante de los hoteles de abejas, cómo los podemos hacer, con qué materiales, dimensiones, orientación y mantenimiento. ¿Y qué te parece si también aprendemos a diseñar corredores florales en camellones? También tenemos que hablar acerca de los plaguicidas con los neonicotinoides, cómo sustituirlos. Y veremos los beneficios agrícolas y ecológicos. Así habremos aprendido de todo un poquito. Te propongo un pacto. Al terminar este programa, podrás al menos una acción en marcha. Puede ser un bebedero para abejas con un plato llano y agua y piedras. Puedes sembrar tres macetas: salvia, lavanda y cempasúchil. O puedes escribir a la Facultad de Biología para invitarlas a crear un pequeño monitoreo. Si cada persona que escuche este podcast hace una acción, los efectos se multiplican. Entonces, acuérdate, una clave para esto es la floración escalonada, es decir, que siempre haya algo parecido. Si elegimos plantas que florecen en diferentes semanas y meses, ofreceremos alimento continuo. Esto es crucial, especialmente en épocas de escasez de néctar. Entonces, tendríamos que hacer cómo ver cómo podemos hacer un calendario vivo. Bueno, ahora vamos a ver qué te parece. Visualicemos el camellón, visualiza el sol, el viento, la sombra, visualiza el color, visualiza el espacio en donde quieres actuar. Lo que hoy es un rincón olvidado, pronto será un pequeño oasis, y ese oasis no es un adorno, es infraestructura ecológica que alimenta y protege. Con esta base, pasemos al diseño. ¿Qué hace que un jardín realmente funcione para polinizadores? Tenemos siete principios: diversidad, floración escalonada, plantas nativas, suelo vivo, agua segura, refugio y gestión sin químicos. Si aplicas estos 7 puntos, tu jardín funcionará aunque sea pequeñito. Bueno, la diversidad se trata de combinar colores, formas y alturas. Las flores tubulares atraen a ciertos polinizadores, las abiertas a otros. Los tonos azules y violetas suelen atraer a las abejas y los rojos pueden atraer a los colibríes. La mezcla de todo esto es la fuerza. La floración escalonada, como te decía, es que tienes que distribuir especies por épocas. Algunas arrancan en primavera, otras brillan en verano, otras sostienen el final del otoño. Evita los picos breves y apuesta por una constancia amable. También tenemos las plantas nativas. Estas son el puente entre tu tierra y sus polinizadores locales. Bugambilia, dalia y cempasúchil no son solo bonitas, son partes de nuestra identidad. La salvia y la lavanda aportan néctar consistente y aromas que encantan a las abejas. Si sumas especies locales adicionales, pues es mucho mejor. ¿Qué es el suelo vivo? Bueno, un buen jardín empieza antes de sembrar. Hay que descompactar la tierra y arreglarla con composta, cuidando el drenaje. Podemos acolchar con hojas, paja o astillas para conservar la humedad y moderar la temperatura. Acuérdate que un suelo sano sostiene raíces felices y flores perseverantes. El agua segura que necesitan los polinizadores es que no necesitan albercas, solo necesitan bebederos poco profundos. Un plato con agua y si pones piedras, permites que se posen sin ahogarse. Lo que sí, tenemos que cambiar el agua con frecuencia para mantenerla limpia. Y hablando del refugio, no todo es flor. Hay que dejar algunos tallos secos instalando un hotel de abejas. Conserva un rincón menos ordenado. Ese pequeño caos es hogar, incubadora, guardería para las abejas solitarias. Ahí llegan, depositan sus huevos y aprovisionan a la siguiente generación. Hay que hacer una gestión sin químicos. Los plaguicidas de amplio espectro, especialmente los neonicotinoides, dañan a los polinizadores, incluso en dosis bajas. Entonces podemos sustituirlos con el manejo integrado de plagas. Esto es prevención, monitoreo, podas, jabón potásico, extractos suaves, control biológico y un jardín que tolera la imperfección, fortalece los suelos y necesita menos intervención agresiva. Con estos principios en mente, pasemos a visualizar el diseño. Imagina tres capas. La capa baja con cobertoras y aromáticas, la media con flores perennes y arbustos bajos y la alta con trepadoras o arbustos medianos. Esta estratificación crea microhábitats y microclimas. En macetas podemos replicar el concepto con alturas relativas. Imagínate el primer conjunto de plantas. En un muro, bugambilia. A sus pies, macizos de salvia. En bordes, lavanda y cempasúchil, entreverados para una sinfonía de aromas y colores. En puntos destacados, dalias de centro abierto que regalen polen accesible. Y completa con caléndula y cosmos para asegurar floraciones generosas. También tenemos que agregar señalética, un letrero sencillo que diga jardín para polinizadores y sin pesticidas. Observa, cuida y aprende. La señalética educa, protege el espacio de malentendidos y convierte el jardín en aula al aire libre. Y más si añades un código QR que te guíe hacia una bitácora digital con fotos y datos, entonces crearás que la comunidad se empiece a interesar y te apoye. Antes de entrar a las especies, escucha todo lo que piensas hacer, toma nota. Si estás caminando, deja que tus ideas te acompañen. Si estás en casa, dibuja un boceto. Lo importante es poner manos a la obra. Entonces, recapitulemos. La polinización es un proceso vital. Hay polinizadores diversos. Tienen una crisis actual. Hay que actuar con los 7 principios. Hay que hacer las capas de diseño, poner señalética educativa. Con esta base ya podemos iniciar. pero tenemos que ver qué plantas son amigas confiables para los polinizadores y fáciles de conseguir. Por ejemplo, tenemos la bugambilia trepadora que ama el sol. Sus bracteas de colores vibrantes atraen miradas y visitantes alados. Funciona bien en muros, pérgolas y rejas. Requiere una poda moderada para guiar su forma y un sustrato con buen drenaje. En climas con heladas, protégela. Es ideal como telón de fondo de un jardín biodiverso. La dalia, que es un orgullo mexicano, existen diferentes variedades con centros abiertos y esas son las mejores aliadas de las abejas, porque el polen es accesible. Plántala en camas elevadas si el suelo se encharca. Aporta composta para floraciones prolongadas. Apoya sus tallos si crece muy alta. Guarda tubérculos y semillas para la siguiente temporada. La dalia es también una herramienta educativa. Su diversidad de formas y colores cautiva a los niños y a las niñas. ¿Y qué me dices del cempasúchil? Más allá de su importancia cultural, es un faro para los polinizadores. Siembras escalonadas cada 2 o 3 semanas garantizan floración continua. Excelente en bordes y macizos. Aprender a guardar las semillas es sencillo. Hay que dejar secar algunas cabezas y extraer. Y conserva en papel. Además, su aroma y compuestos pueden ayudar a disminuir ciertas plagas en el huerto. También tenemos la salvia, la que es gran productora de néctar. Sus flores tubulares encantan a las abejas y a los colibríes. Hay variedad de colores, rojos, violetas, azules. Esta necesita una poda ligera después de la floración para estimular nuevos brotes. Combínala con dalias y lavandas para contrastes intensos. La salvia soporta calor y atrae visitas constantes durante el día. También tenemos la lavanda, que es aromática, que requiere sol y drenaje excelente. Es ideal para los bordes, caminos y macetas grandes. Esta atrae abejas con constancia y perfume el aire. Evita encharcamientos. Prefiere suelos aireados y podas suaves después de la floración. La lavanda es maestra en enseñar paciencia. Florece cuando el cultivo ya está equilibrado. Entonces, ¿qué te parece? Podemos conseguir 3 plantas para empezar, que sean salvia, lavanda y cempasúchil. Con eso ya tenemos color, aroma, néctar y polen. Y si además podemos sumar dalia y bugambilia, entonces construiremos estructura vertical y un imán visual. Bueno, ahora hay que imaginarnos el diseño de nuestro jardín de polinizadores. Tomemos una hoja y dibujemos el espacio. Marca donde da el sol entre las 9 y las 3 horas. Los polinizadores adoran el sol. Observa si hay viento fuerte. Los muros pueden crear microclimas cálidos, útiles para especies amantes del calor como la bugambilia y la lavanda. Define el flujo de personas. Evita poner flores altas en pasos estrechos. Deja bordes con lavanda baja para guiar caminos. Piensa en accesibilidad, caminos firmes sin tropiezos y un área para sentarse a observar. Un jardín, acuérdate de que también es un espacio social. Bueno, hablemos del suelo. Si el suelo está muy compacto, entra con una horquilla o pala. Airea sin voltar en exceso. Incorpora una composta madura. Así mejora la estructura, la retención del agua y los nutrientes. Si tu suelo es arcilloso, entonces añade arena gruesa y material orgánico. Y si es muy arenoso, añade mucha materia orgánica para retener la humedad. También tenemos que hacer el acolchado, el cual se hace con hojas secas, paja limpia, astillas de madera. Con una capa de 5 a 8 centímetros alrededor de las plantas, reduce la evaporación, frena malezas y templa el suelo. Hay que evitar tocar el cuello de la planta con el acolchado para prevenir los hongos. El riego es lo más importante. Hay que tener un riego profundo para asentar raíces. Luego, riegos menos frecuentes pero más profundos, pues estos son los mejores que los riegos superficiales diarios. Si podemos instalar un riego de goteo simple, lo podemos hacer con una manguera perforada y podemos captar agua de lluvia en tambos para ayudar a este tipo de riego. También hay que hacer el diseño por capas. ¿Te acuerdas que te comenté? Hay que tener una capa alta, bugambilias o arbustos, una capa media, salvia y dalia, y una capa baja, lavanda y cempasúchil. Este perfil genera volumen, sombra parcial a raíces y refugios. En macetas, usa contenedores grandes para lavanda y salvia, medianos para el cempasúchil y tutores para la dalia. Hay que hacer una paleta de colores. Alternas bloques de color para guiar la mirada y facilitar a los polinizadores localizar los recursos. Un macizo violeta de salvia junto a un borde azul lila de lavanda, manchas naranjas de cempasúchil y acentos de dalia y la bugambilia para marcar el escenario. También tenemos que poner la señalética. Podemos crear un letrero claro que diga: aquí se alimentan abejas y mariposas, sin pesticidas. Observa con respeto. Y luego puedes incluirle un código QR con la información: plantas, las fechas de las siembras, el calendario de la floración y cómo participar en el cuidado si están interesados. Para hacer los bebederos que hablábamos, podemos usar un plato o una charola poco profunda. Coloca piedras y canicas para crear islas de aterrizaje. Hay que cambiar el agua cada 2 o 3 días para evitar que se convierta en un criadero de mosquitos y hay que irla renovando con frecuencia. El primer plan de siembra es que lo hagamos de la siguiente manera. La primera semana podemos preparar el suelo, instalar riego y acolchado. La segunda semana podemos plantar salvia y lavanda. La tercera semana, plantar cempasúchil y dalia. La semana 4, instalar el hotel de abejas y señalética. Y desde el día 1 tenemos que registrar en una bitácora las fechas, el clima, los riegos y poner todas nuestras observaciones. Hay que tener un manejo sin químicos. Adopta un enfoque de prevención diversa. Suelo vivo, riego adecuado. Y si aparece una plaga, evalúa. ¿Esto está causando un daño significativo? ¿Puedes podar la parte afectada? Y si no, prueba con jabón potásico en la tarde. Siempre en una hoja primero. Evita productos sistémicos que viajan al néctar. Las malezas también hablan. Algunas flores espontáneas son valiosas para los polinizadores. Aprende a reconocerlas útiles y tolerarlas en los bordes. Un jardín demasiado estilizado tiene menos vida. Hay que tener un monitoreo sencillo. Durante 10 minutos, quédate quieto y cuenta cuántas visitas de polinizadores hay en tu hotel. Anota especies, si puedes, abejas con y sin aguijón, mariposas, moscas que parecen abejas, colibríes. Repite esto cada semana para ver los patrones. Hay que educar a nuestros niños, invitando a niños y niñas a dibujar las flores y los insectos que ven. Nombra el jardín. Un nombre da identidad, por ejemplo, el jardín de las alas o el corredor del zumbido. La identidad crea pertenencia y la pertenencia, acuérdense, que crea cuidado. Hay que tener todo bien planeado, ¿no? Hay que expandirnos poco a poco. No intentes llenar todo el espacio de golpe. Una zona bien cuidada y floreciente inspira y enseña. Con el tiempo se replica. Mejor una isla viva que un océano abandonado, ¿verdad? Eso sí. Hay que tener consejos para climas calurosos. Riega temprano o al atardecer. Aumenta el acolchado. Evita encharcar. Y cuando haya heladas ligeras, usa mantas térmicas o botellas cortadas como mini invernaderos temporales sobre las plantas jóvenes. También hay que hacer combinaciones estrellas. Por ejemplo, salvia más dalia es contraste y néctar continuo. Lavanda más cempasúchil es aroma y color con beneficio mutuo. La bugambilia con la lavanda a los pies es una estructura vertical y alfombra aromática. Estas combinan, mantienen visitas durante horas. Nada más que nos tenemos que fijar en algunos errores comunes. Por ejemplo, el exceso de riego en lavanda. Sombra excesiva para la salvia, poda muy severa en la bugambilia durante la temporada de floración, el uso de plaguicidas por hábito. Recuerda, menos es más y la observación es la guía. Hay que tener un plan de mantenimiento mensual. Semana 1, deshierva leve y la revisión del riego. Semana 2, poda suave de salvia post floración. Semana 3, reposición de plantas débiles. Semana 4, limpieza de bebedero y revisión del hotel de abejas. Y cierre el mes con un conteo de visitas de 10 minutos. Hay que llevar un registro fotográfico. Toma fotos desde los mismos puntos cada quincena, así verás la evolución. Y comparte con tu grupo que te está apoyando en esto para que vean cómo va creciendo y así poder ir sumando manos. La comunicación es importante como la siembra. Por ejemplo, créate una mini meta de 30 días. Objetivo, al menos 50 visitas de polinizadores en un conteo de 10 minutos para el día 30. Si no llegas, incrementa la diversidad floral y revisa que haya floración activa, agua limpia y ausencia de químicos. Platica con alguien más. A lo mejor hay un apicultor cerca o ve a la Facultad de Biología y dile que estás creando un jardín para polinizadores, que si les interesa colaborar en la identificación y el monitoreo. Acuérdate que las alianzas elevan el impacto. Si tu espacio es mínimo, en 3 macetas grandes, una de salvia, una de lavanda y una de cempasúchil, con eso lo puedes lograr. Hacer un bebedero pequeño y un cartel donde expliques lo que estás haciendo y entonces empiezas así. Acuérdate, no subestimes el poder de las ventanas, balcones y azoteas. Si estás en una escuela, involucra a los docentes de ciencias de artes. Hagan libretas de campo, cuenten visitas, dibujen insectos. Un jardín puede integrarse a materias de biología, matemáticas por los conteos y español por las crónicas de observación. Si estás en un camellón, coordina con tus vecinos. Preséntales un plan con listas de especies y mantenimientos comunitarios. Haz una señalética clara. Evita especies con espinas en los bordes, porque acuérdate que hay niños pequeños y pueden espinarse. Respeta la visibilidad vehicular y la seguridad, porque esto es muy importante en la parte del diseño. Entonces, ¿qué es lo que tenemos que hacer? Pues tenemos que hacer un boceto. Imagina dónde estará la bugambilia, qué macizos de salvia y lavanda crearás, qué bordes de cempasúchil iluminarán el paso, dónde pondrás el bebedero y el hotel de abejas. Dale un nombre a tu jardín. Y ¡zas! Tu jardín ya empezó, aunque todavía no hayas iniciado. Recuerda, lo esencial es el flujo continuo de flores, la ausencia de químicos dañinos y la presencia de agua y refugios. Y acuérdate que tú eres parte de esa red de cuidados. Tu jardín es un nodo, cada nodo suma. Y acuérdate que tu propio estado sereno influye en cómo cuidas las cosas. Los jardines responden a manos que observan. Bueno, ahorita ya tenemos una consigna clara. Prepara el suelo, elige 3 especies iniciales, instala un bebedero y diseñemos nuestra señalética. Entonces, ahorita hablaremos de cómo podemos diseñar nuestro jardín polinizador. En un momento regresamos, amigos, y continuemos con este tema tan importante y necesario para nuestras comunidades y nuestras familias. No tardamos, amigos. Gracias.
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6: En la XHSBE son las 13 horas.
7: Cualiteotlac, Mactlac, Guanyeyi horas.
6: Con 38 minutos.
7: Y Casempal, Huancastol, Guanyeyi minutos.
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6: Buenos días, dale que atendemos, señorito, pase.

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4: En la XHSBE son las 13 horas.
0: Cualiteotlac. Mactlac guanyeyi horas.
4: Con 41 minutos.
0: Y caumepoal guansen minutos.
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cempasúchil, salvia y lavanda. Aprenderemos a cuidarlas, a reproducirlas y a combinarlas. También hablaremos de complementos sencillos para mantener la floración escalonada. Hablemos primero de la bugambilia. Esta planta es trepadora, generosa de climas templados a cálidos. Le gusta el sol pleno. Sufre con el exceso de riego y la mala ventilación. Entonces, piensa en ella como un artista de fondo. Aporta color intenso y estructura vertical. Sus bractáceas son un imán visual que guían a los polinizadores hacia zonas de néctar. También los cuidados de la bugambilia es que tenemos que tener un drenaje impecable. Riego profundo pero espaciados. Poda de formación después de su floración principal, evitando cortes drásticos en plena flor. Abona con composta madura a inicios de primavera y finales de verano. Y evita macetas muy pequeñas. Sus raíces agradecen demasiado espacio. La reproducción de la bugambilia por esqueje lo tenemos que hacer que corta un tramo semileñoso de 12 a 15 centímetros. Retira las hojas inferiores. Deja de 2 a 3 hojas arriba. Ponle sustrato aerado con perlita o en arena gruesa y riega sin encharcar. Mantén en semisombra luminosa de 3 a 4 semanas. No te desesperes, el enraizamiento es lento pero es seguro. Ahora hablemos de la dalia, la reina mexicana. Para los polinizadores tenemos que elegir variedades con centros abiertos. Evita las muy dobles que esconden el polen. Necesita sol y un buen drenaje. En suelos pesados prefieren camas elevadas. Coloca tutores si la variedad es alta. Si combinas dalias con salvia, tendrás un espectáculo prolongado. El cuidado de la dalia es que tiene que tener un riego constante sin encharcar. Un acolchado para mantener la humedad. Hay que retirar las flores marchitas para estimular a las nuevas. En las zonas heladas hay que resguardar los tubérculos al final de la temporada y replantarlas en primavera. La dalia te enseña ciclos, quietud, brote, apogeo y descanso. La reproducción de la dalia es de dos vías, tubérculos y semilla. El tubérculo con ojo brota idéntico a la planta madre. La semilla puede dar variedad encantadora. Siembra a final de invierno bajo protección o directamente en primavera. Hay que guardar las semillas favoritas. Ahora platiquemos acerca de cempasúchil, faro naranja, de germinación fácil y crecimiento rápido, ideal para bordes y macizos. Le gusta el sol y los suelos bien drenados. Hay que hacer siembras escalonadas. Cada 2 o 3 semanas asegurarán floraciones sucesivas durante meses. El cuidado de cempasúchil es que no exageres con el nitrógeno. Mucha hoja, poca flor. Prefiere riegos regulares y acolchados. Corta flores marchitas para prolongar la floración. Deja algunas cabezas para semillas. Sécalas, desmenúzalas y guarda en bolsitas de papel etiquetadas. La salvia es el motor del néctar. Hay muchas especies y colores. Esta prefiere el sol y los suelos aerados. Poda ligera tras floración para rejuvenecer. Es una planta noble que sostiene visitas continuas. Colócala en macizos para crear manchas de color que los polinizadores identifican fácilmente. La reproducción de la salvia toma puntas de 8 a 10 centímetros. Hay que retirar las hojas bajas. Hay que enterrar de 2 a 3 nudos en sustrato suelto. Mantiene la humedad sin saturar. En 2 a 3 semanas verás arraigo. También puedes dividir matas viejas en inicio de primavera. Ahora hablemos de la lavanda. La lavanda es aroma y constancia. Necesita sol fuerte y drenaje excelente. Evita sustratos que compacten o se encharquen. Menos es más con el riego. Ubícala en bordes y al lado de caminos. Cada roce libera

perfume y atrae a las abejas. La reproducción de la lavanda es en esquejes semileñosos en verano. Hay que utilizar un sustrato muy aerado, mitad arena gruesa y mitad turba o fibra de coco. El riego debe ser cuidadoso, nunca en charcos. Hay que hacer podas suaves post floración para mantener la forma y el vigor. Hay complementos que podemos recomendar como la caléndula por la rusticidad y floración casi continua, cosmos y silla por colores y altura, yerbenas por alfombras de flores, albahaca en flor para atraer sírfidos y abejas, girasol para el verano que además brindan semillas a las aves. El calendario base de floración es primavera temprana, que es la caléndula salvia, primavera tardía, que es la salvia lavanda cosmos. En el verano son las dalias, zinnias, girasol, bugambilias en auge. En otoño es el cempasúchil, las dalias tardías, salvias remontando. En invierno templado son las bugambilias, que pueden sostener color, y algunas salvias perennes porque siguen aportando. Lo importante aquí es la estrategia del escanolamiento. Siembra por tandas. Por ejemplo, el cempasúchil en la semana 1, 3 y 5. La zinnia en la semana 2 y 6. Así, cada 2 o 3 semanas habrá nuevas floraciones. Y complementa con plantas perennes como la salvia y lavanda, que actúan como columna vertebral. Hay que hacer combinaciones inteligentes. Macizo central de salvia violeta, borde de lavanda, manchas de cempasúchil, puntos altos con dalias de centro abierto o un telón de bugambilias. Añades cosmos para textura ligera que baila con el viento. Esta coreografía ofrece alimento y estética. Pero también tenemos errores frecuentes con estas especies. Una lavanda ahogada por exceso de riego. Dalias sin tutor que se vencen con el viento. La bugambilia podada severamente en plena floración, o el cempasúchil con exceso de nitrógeno. La salvia en sombra densa. Hay que evitarlos con observación y hacer ajustes finos. Es importante la nutrición y el suelo. Una composta bien hecha una o dos veces al año es suficiente para la mayoría. Evita los fertilizantes químicos de liberación rápida. Estos dan picos que no sostenidos. Acolchado continuo, mantiene la vida microbiana y la humedad. Hay que tener el manejo de plagas sin químicos duros. Pulgones en salvia o dalia es un chorro de agua dirigido. Jabón potásico al atardecer. Atraer mariquitas con flores pequeñas. Minadores en cempasúchil, poda de hojas afectadas. Hongos en lavanda mejora el drenaje y la aireación, reduce el riesgo. También el bebedero y refugio cerca. Coloca un plato con piedras a la sombra parcial a 2 o 3 metros del macizo floral. A un costado deja tallos secos en un rincón o instala el hotel de abejas. Alimento, agua, refugio. Este es el triángulo perfecto. La multiplicación comunitaria, esto nos puede ayudar a que organicemos intercambios de esquejes de salvia y lavanda y semillas de cempasúchil y cosmos. Cada intercambio es una expansión del corredor floral documentada con variedades y fechas de siembra. También tendríamos que hacer un monitoreo de la floración. Lleva una tabla simple, por ejemplo, mes, especies en flor, intensidad, baja, media o alta. Cruza con visitas de polinizadores en conteos de 10 minutos. Así sabrás qué funciona mejor y en qué semanas necesitas reforzar. Climas y microclimas. En zonas más frías, resguarda lavanda joven en heladas. Usa bugambilia en maceta que puedas mover y apuesta por caléndula y salvia que toleran fresco moderado. En calor intenso, ocupa acolchonados, aumenta y riega temprano. Un diseño sensorial, porque acuérdate que no todo es visual. La lavanda ofrece aroma, la salvia atrae zumbidos constantes, el cempasúchil aporta memoria cultural. Un jardín que se huele, se escucha y se recuerda es más querido y es mejor cuidado.
Hay que dar accesibilidad y educación. Podemos crear una estación de observación con un banquito y un letrero que diga, siéntate 5 minutos y observa quién visitó las flores. Los niños se vuelven los reporteros naturales. Ese vínculo humano sostiene el proyecto. Hay que hacer un checklist por la semana. Conseguir de 6 a 10 plantas, 2 salvias, 2 lavandas, 2 cempasúchil, 2 dalias y una bugambilia, si hay muros. Hay que preparar el suelo, instalar bebederos, colocar señalética y hacer el primer conteo de visitas al séptimo día. Es que tenemos que tener gastos inteligentes. Prioriza perennes de estructura, por ejemplo, salvia, lavanda y bugambilia. Rellena con anuales económicos por semilla, por ejemplo, el cempasúchil, el cosmos y la zinnia. A largo plazo, gastarás menos y tendrás más flor. Bueno, estos son los protagonistas, sus cuidados y los duelos. Con este elenco floral, tu jardín se vuelve un comedor comunitario. Así que imagínate el primer zumbido de la mañana sobre la salvia. Ese sonido suave y persistente será mejor el indicador que te diga que vamos a construir una casa segura y hermosa para las abejas. Los hoteles de abejas son refugios para abejas solitarias que anidan en cavidades. No hacen colmenas grandes, no persiguen, no defienden como las abejas sociales. Son pacíficas y eficientes polinizadoras. Entonces les damos un hogar digno. El principio del diseño pueden ser en cavidades limpias, en diámetros de 3 y 10 milímetros, profundidades de 10 a 15 centímetros y un techo que protege de la lluvia. La orientación puede ser preferentemente al sureste para recibir sol de mañana y mantenerse seco. ¿Qué materiales necesitamos? Pues podemos utilizar bloques de madera dura sin tratar, cañas huecas, tallos secos de plantas como carrizo, ladrillos con perforaciones, una estructura de madera simple, tornillo, malla fina para protección ligera contra los depredadores. La construcción es súper básica. Hay que cortar cañas y tallos de 12 a 15 centímetros. Perforemos la madera con brocas de distintos diámetros sin atravesar de lado a lado. Ordena cavidades por tamaños. Coloca todo bajo un techito inclinado y fija la estructura para que no se muevan con el viento. La ubicación que tiene que tener es a una altura de 1 a 2 metros en una pared firme, orientación al sol de la mañana. Hay que evitar aspersores que mojen directo. No lo pongas donde haya tránsito infantil constante para evitar la manipulación y que los niños se asusten porque obviamente son abejas. Y hay que señalizar para educar y para proteger este hotel para abejas. El mantenimiento es súper fácil. Hay que revisar la humedad y si se les hace moho. Hay que cambiar las cañas que se deterioran al final de la temporada. No abras cavidades ocupadas. Limpia suavemente el exterior. Si ves hongos persistentes, entonces mejora la ventilación y reduce la exposición a la lluvia. Tenemos que tener ética de observación. No manipules nidos. Observa a distancia. Aprende a identificar las celdas selladas con barro, resina o hojas cortadas. Estas son señales de una ocupación exitosa. Cada cavidad tapada es una futura generación de polinizadores. Los depredadores y el equilibrio, porque también hay esto, hay arañas y aves que pueden visitar. Entonces, si pones una malla frontal con luz de 2 a 3 centímetros, disuade a aves sin impedir el acceso a las abejas. Evita pesticidas alrededor. La diversidad del jardín es tu mejor defensa. Tenemos que tener un registro ciudadano. Anota fechas de primera ocupación, tipos de sellado, clima y floración. Estos datos interesan a las facultades de biología y programas de ciencia ciudadana. Tu hotel de abejas también genera conocimiento. Obviamente existen demasiados errores. Los más comunes son orificios demasiado cortos o atravesados, madera tratada con químicos, orientación al norte y en sombra húmeda.
estructuras inestables que se mueven, falta de reemplazo de cañas viejas. Hay que corregir todo y verás cómo llega a haber muchísima mayor ocupación. Hay hoteles modulares. Estos construyen paneles que se pueden retirar y dar mantenimiento por secciones. Hay que etiquetar los módulos por diámetro. Así sabrás qué cavidades son más usadas y podrás afinar el diseño. Escala y número. Mejor uno o dos hoteles bien hechos que muchos improvisados. Evita saturar un área pequeña con demasiadas cavidades. El recurso floral debe sostener a los habitantes. Jardín y hotel son un binomio. Hay que tener una integración con el paisaje. Coloca plantas ricas en polen de 2 a 3 metros. Salvia, lavanda, cempasúchil. Asegura el agua. Un seto florífero cercano es ideal. Piensa en una ciudad habitable para abejas, alimento, agua, vivienda y seguridad. Hay temporadas. Muchas abejas solitarias anidan en primavera y verano. En otoño esto se reduce debido a la manipulación. En invierno se protegen de lluvias persistentes según el clima. Entonces verás variaciones. Hay que ajustar y registrar para aprender en la zona en la que estamos. Tenemos que tener una educación comunitaria, un pequeño letrero que diga refugio de abejas nativas solitarias, no tocar, observe y aprende. Y incluye un dibujo sencillo para atraer a niñas y niños y desmitificar es clave para la convivencia, porque así los niños no se asustan y no piensan que les van a picar. También hay hoteles en suelo. Algunas abejas anidan en el suelo desnudo y bien drenado. Deja un parche de tierra sin acolchar con pendiente ligera. No compactes. Señaliza para que no lo pisen. Es un complemento valioso al hotel de cavidades. Hay que tener la seguridad humana. Las abejas solitarias rara vez pican. Si alguien tiene alergia severa conocida, ubica el hotel a mayor distancia de áreas de juego. Mantén pasillos libres y la estructura fija. Con señalética y sentido común, la convivencia es segura. Hay que tener indicadores de éxito. Aumento de cavidades selladas, eso es un que están yéndose a vivir ahí las abejas. Visitas frecuentes al amanecer, incrementos de frutos en el huerto cercano y reportes de avistamientos. Define metas, 20 cavidades ocupadas al mes, ajusta diseño si no se cumple. Entonces, el hotel de abejas no es un adorno, es infraestructura ecológica. Cuando lo combinas con flores y agua, multiplicas el impacto. Entonces, vamos a llevar todos estos principios a la calle, corredores frutales en camellones. Visualiza un camellón gris transformado en una cinta de color con salvias, lavandas, cempasúchil, interrumpidas por dalias radiantes y hoteles discretos en muros laterales. Esa autopista para polinizadores también refresca y embellece nuestra colonia. Un corredor floral es una serie de parches conectados de flores que permiten a los polinizadores moverse por el paisaje. En ciudades, los camellones, banquetas, taludes y parques son piezas claves. Entonces, tendríamos que diseñar uno. Hay que diagnosticar el tramo. Camina por el camellón un día de sol. Identifica las zonas de sol pleno. Sombra de árboles, punto de riego, cruces peatonales, visibilidad para vehículos, fotografía y marca en un mapa simple ese camellón que recorriste. El objetivo es que tenemos que tener tres objetivos claros. Floración continua de 9 a 12 meses al año bajo mantenimiento, alta visibilidad educativa. Agrega un cuarto que tiene que ser obviamente la seguridad vial con plantas bajas en esquinas que no nos puedan bloquear la vista. ¿Qué podemos seleccionar? Pues hay que seleccionar las especies. Repita la columna vertebral. Salvia y lavanda como perennes, cempasúchil, cosmos y zinnia como anuales de relleno, dalias como puntos altos, bugambilias en pérgolas o muros cercanos si existen estructuras.
hay que hacer los diseños de los parches.

0: podemos empezar. Hay que hacer esto y si te lo piden hacerlo en la colonia, pues hazlo. Esto te ayudará para todo. Agradece a la tierra, al agua y a quienes se suman, a los polinizadores que nos ayudan con todo lo de nuestros alimentos. La gratitud hace que el cuidado se sienta ligero. Así es, amigos. Muchísimas gracias por acompañarme en este tema súper importante que es cuidar a nuestros polinizadores, porque sin ellos, obviamente, al no tenerlos, se va a acabar la alimentación. Las flores, los frutos, todo lo que ocupamos para nuestra vida diaria. Acuérdense que es muy importante cuidar nuestro medio ambiente para que sigamos teniendo alimentos sanos y estemos siempre bien con todos. Muchísimas gracias, amigos. Nos vemos en un programa más de Acciones por la Tierra la próxima semana. Hasta luego y gracias por todo.
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0: ¿Por qué se hizo criminal el ojo de vidrio?
1: Voy a cantar el corrido del saltador de camino.
0: La borrascosa juventud de Porfirio Cadena. ¿Cómo perdió uno de sus ojos? ¿Y por qué tuvo que seguir la vida criminal, perseguido por sus poderosos enemigos? Una nueva serie campirana del escritor norteño, Don Rosendo Ocañas.
2: San Juana Bermúdez era tía política del gendarme Crisóforo Garza, pero vivían en la misma casa desde que él había enviudado, quedándole cuatro chiquillos que la tía San Juana se encargaba de atender. Ella estaba enterada de toda la tragedia y el misterio en que había perdido la vida Rafaela del Castillo. Esa mañana había corrido como reguero de pólvora la noticia de que alguien se había robado del despacho del juez de letras el cuchillo que largara el asesino en su huida. Y San Juana, al estar arreglando la cama de Crisóforo, lo descubrió allí, debajo del colchón, todavía envuelto en el pañuelo blanco que don Florencio Cavazos le había facilitado al juez. Era un cuchillo extraño que San Juana nunca le había visto a Crisóforo. Estaba toda la hoja manchada, seguramente de sangre. Sangre ya seca, unida al pañuelo blanco. Mudos testigos de la cobarde acometida.
3: Dice San Juana que nomás se levantó el colchón y allí estaba en la orillita el cuchillo. Y no puede ser otro el que hallamos cerquita el cadáver, porque está todavía envuelto en el paño que yo le empresté. ¿Se acuerda, señor juez de letras?
4: Sí, ya he hablado con Crisóforo.
3: Dice que se lo llevó para el release. ¿Qué dice?
4: Todo lo contrario de lo que había declarado. Fue Andrés Ausón y no Porfirio quien le obligó a abrirle la puerta del cuarto donde estaba encerrado.
3: Con razón corrió el desgraciado. Ojalá y lo agarren los muchachos ahorita mismo para colgarlo con la misma persona con que íbamos a colgar a Porfirio.
4: Ya no hagamos tonterías, don Florencio. Ve ahora cómo se iba a justiciar a un inocente, sacrificando a Porfirio por medio de un linchamiento.
3: Pues es verdad, señor juez. Pero tampoco se perdía mucho. O más bien dicho, salíamos ganando. Porque los dos, tanto Andrés Ausón como Porfirio Cadena, desde hace mucho deberían estar colgados y bien muertos. Y encina, estaríamos tranquilos los hombres de orden y de trabajo.
4: Pero todo mundo se daría cuenta de que se había colgado a Porfirio por un delito que no había cometido.
3: Todos saben que debe muchas Porfirio. ¿Eh? ¿Quién se arrancó en ese caballo? Es Crisóforo, y el muy infeliz se va en mi caballo. Me lo trajo Rito cabreciando.
4: Lo haré detener, no puede ir muy lejos.
3: Pero fíjese usted en una cosa, señor juez de letras. Se peló Andrés Ausón, se va detrás del Porfirio, y ahora se pela también Crisóforo, el mero responsable. Hay que agarrarlos a todos, señor juez de letras.
4: A Sausón y a Porfirio los persigue nuestra gente, y yo me encargo de detener enseguida a Crisóforo, con seguridad que se fue rumbo a su casa.
3: Respecto a Andrés Sausón y al bandido Porfirio, le voy a decir hasta una cosa, señor juez.

esqueletos. No tenemos que apresurarnos por ellos, porque solitos se van a hacer garras. Donde quiera que se topen, se van a venir matando a ellos mismos.

0: Ve usted como yo estaba en lo cierto cuando le decía que mi hermano Porfirio era inocente, señor juez.
1: Sí, a todos nos engañó Crisóforo. Yo siempre lo creí un buen hombre. Todavía estoy sorprendido de que haya cometido una falta tan grave.
0: Diosito sabe lo que hace. Yo estaba enojada conmigo misma porque se me había caído la pistola cuando averiguaba con el condenado ese de Crisóforo. Pero ahora miro que si mi hermano Porfirio hubiera tenido la pistola que yo le traiba, al venir los hacendados con intenciones de colgarlo, se hubiera agarrado tiros con ellos, man, que fueran muchos, y hubieran quedado muertos algunos. Y Porfirio muerto y colgado siempre, con seguridad. Y encima, pues, siquiera no mató a Naiden, y está vivo todavía.
1: Y lo más importante de todo, María de Jesús, ya sabemos quién es el asesino de la señora del castillo. Ese fue un asesinato horrible. El asesino merece la pena de muerte. Yo se la dictaré a Andrés Ausón, llegado el término. Me extrañaba mucho que Porfirio hubiera matado con tanta hazaña. En Andrés Ausón no me extraña nada.
0: El desgraciado mató a Eulogia, a su mujer. Lo ahorcó con sus mismas manos, man, que diga el que no. Luego quiso matar también a su muchachito, a Marcelito, porque lo vio cuando cometió ese crimen, señor juez de letras.
1: Sí, se ha hecho un verdadero embrollo judicial con todos esos delitos cometidos por Andrés Ausón. Pero ahora que lo capturaron, si me lo traen vivo, le acumulamos todos sus delitos para que vaya respondiendo de cada uno. No lo voy a encerrar en la cárcel de la villa. Lo mandaré a Monterrey directamente. Voy a tramitar ese asunto para que lo reciban en la penitenciaría.
0: ¿Y de allí al Paderón, pues qué?
1: Se lo tiene merecido.
2: Crisóforo pensó en huir hacia otras tierras. Saltó sobre el caballo que le habían llevado a don Florencio Cavazos y a todo galope se dirigió a su casa. Necesitaba llevarse consigo algún dinero que tenía guardado ahí.
3: Los muchachos estarán en la escuela. San Juana no ha vuelto. Tengo los centavos. Nomás lo voy a dejar a San Juana para que no le falte nada a los niños, mientras puedo mandarle alguna cosa de por allá. Merece que la mate por haber ido a chismear con el cuchillo ese. ¿Qué le importaba a ella? Pero la necesito para que me cuide mis criaturas. Con esto tengo.
4: Aquí estoy, Crisóforo.
3: ¿Qué?
4: Te vas a llevar el dinero. ¿Y con qué voy a mantener a los niños, Crisóforo?
3: Ay, te dejo una parte.
4: Además, ¿por qué te vas? Debes enfrentarte a la justicia y pagar el crimen que cometiste.
3: Quítate de mi vista, tía San Juana. ¿Crees que me tienes tan contento? Si hallates el cuchillo debajo del colchón, ¿por qué no te callates la boca y me lo decías cuando yo viniera a mediodía?
4: Porque no estoy dispuesta a convertirme en cómplice de un asesino como tú. ¿Qué herencia les vas a dejar a tus hijos? ¿Qué nombre van a heredar de ti?
3: Ahora ya lo hice. ¿Qué quieres?
4: De aquí no sales. La policía tiene que venir a buscarte y yo te voy a entregar.
3: Quítate, te digo.
4: ¡No sales de aquí!
3: ¿Quieres que te mate?
4: ¡No me asustas con esa pistola! ¡De aquí no sales hasta que venga la policía!
3: ¡Quítate!
4: ¡No, miserable!
3: ¡Quítate!
4: ¡Ay!
3: Tú lo quisiste, testaruda. Ahora me largo antes que me vengan a buscar. ¿Qué?
5: No trates de sacar arma, Crisóforo.
3: ¿Andrés?
5: Tú puedes declarar en contra mía y hacer que me cuelguen, Crisóforo. Hay dos caminos para evitarlo. Matarte o que te vayas conmigo. ¿Cuál será el mejor?
3: Andrés. No, Andrés. No me mates, Andrés.

aquel es Andrés Sansón. Allá va todo galope. Es su caballo colorado. Desgraciado. Taza, buen tiro. Le di. Le pegué. Se va ladeando sobre la montura. Lo mandé al diablo.

¿Qué? ¿Qué? ¿No es Andrés Ausón? ¿Es Crisóforo? ¿Pero por qué? Ay, ya sé lo que pasó. Ese infeliz de Andrés lo hizo con toda intención. Se encontró con Crisóforo, le cambió el caballo, lo hizo que se pusiera su chaqueta y su sombrero para que yo creyera que era él y que lo matara. Andrés, donde quiera que te halle, te mato.

0: ¿Cómo no iba Porfirio Cadena a adivinar en el acto aquella artimaña sangrienta de Andrés Ausón? La muerte de Crisóforo Garza significaba algo muy parecido al cobarde asesinato de Rafaela del Castillo. En el caso de Rafaela, Andrés Ausón cometió el delito para culpar a Porfirio, porque lo había visto salir de la casa de ella. Y en el caso de Crisóforo, haciendo lo que se pusiera su chaqueta y su sombrero, y que montara su caballo colorado, había concebido el mismo daño para su enemigo. Porfirio dispararía sobre Crisóforo, creyendo que era él, y lo mataría, y el desdichado policía no podría declarar en su contra acerca del robo del cuchillo que sustrajeran de la vitrina del despacho del juez. Si alguna vez sintió Porfirio Cadena premeditadamente el deseo de matar para vengar un hondo agravio, fue aquella.
1: ¿A dónde ganaría ese desgraciado? Todo esto lo hizo para ganar tiempo, para que yo matara a Crisóforo creyendo que era él. Pero hay en el mismo cadáver da la prueba de su maldad, porque Crisóforo trae puestos el sombrero y la chaqueta de él, y no los trae va hace rato cuando estábamos en la cárcel. Y también que Crisóforo montaba el caballo de Andrés. ¿Por qué? Todo esto tiene que probar que estuvo preparado por Andrés para que yo me echara el billete. Pero si me han de amolar por una muerte, que sea por la de este asesino infeliz. No soy un santo en comparación de él. ¿Para dónde se iría este matón desgraciado? Tengo que hallarlo antes de irme de estas tierras.

0: Tengo malas noticias para usted, señor juez. Ya no podrá su merced tomarle declaración a Crisóforo por el robo del cuchillo, porque está muerto.
1: Cuando hablamos hace rato, quise decirle a usted eso, precisamente, que Andrés Ausón podía asesinar a Crisóforo para que no declarara en su contra.
0: Peor para él, señor juez de letras. Peor para él. Porque ahora lo va usted a acusar de un asesinato más. Los muchachos siguen buscando a los dos, a él y a Porfirio. Pero supieron que Crisóforo estaba tirado por ahí, bien muerto, y me mandaron a avisar. Yo estaba ensillando otro caballo en casa. ¿Se acuerda que el mío se lo llevó Crisóforo precisamente?
1: Sí, deje ponerme mi saco y vamos a ver el cadáver. De paso levantamos a Efrén, el síndico en funciones de agente del Ministerio Público, para que intervenga desde luego en el caso.
0: Sí, señor. Llegamos por Efrén. Tiene que estar en su casa. No sale a ninguna parte, Efrén. Pero oiga, parece que alguien llegó a caballo. A lo mejor es Efrén que ya supo lo de Crisóforo.
1: Tal vez. Pásele, no tiene llave.
0: ¿Qué?
1: Andrés Ausón.
2: Vengo desarmado. Meta su pistola, don Florencio. Porfirio Cadena acaba de matar a tiros a Crisóforo. Ay, nomás como quien va para las ajuntas. Yo no lo vi, pero me acaban de decir que está tirado, bien muerto por un ladito del camino.
0: ¿Y quién lo mató sino tú, desgraciado asesino?
2: Don Florencio.
0: ¡Voy que te trueno, infeliz!
2: Estoy desarmado. Vengo a entregarme por mi voluntad. Nomás me dijeron que Porfirio había matado a Crisóforo. Y luego, luego pensé que lo hizo para que me achacaran la culpabilidad a mí. Por eso vengo a entregarme.
0: ¿Por qué corriste hace rato, mondao?
2: ¿Y cómo no iba a correr? Si para cuando pudiera explicar las cosas, ya Porfirio me hubiera asesinado. No huyí de ustedes. Me fui de cuida porque Porfirio me mataba y yo andaba encina como ahorita. Mano sobre mano, sin una aguja. Miren como no traigo nada en la cintura.
0: Voy que tú mataste a Crisóforo y quieres echarle la culpa a Porfirio porque no está aquí.
2: No, señor. Hay testigos que vieron cuando Porfirio iba persiguiéndolo y le disparó su pistola desde el caballo y dicen que Crisóforo cayó de la montura y quedó bien muerto en la orilla del camino. Lo mató por detrás. Vamos para que lo miren.
1: Vamos para allá, pero tú quedas en plan de detenido, Andrés Ausón. De regreso te encierro aquí.
2: Lo que usted ordene, señor juez.
0: ¡Vamos! ¡Yo voy con ustedes!
3: ¡Un momento!
0: ¡Porfirio!
1: ¡Tú aquí, Porfirio!
3: Vengo buscando a este asesino infeliz.
2: ¡No, Porfirio!
3: Vengo a buscarte para matarte, desgraciado.
2: ¡No! ¡No dejen que me mate, señor juez!
1: Guarda esa pistola, Porfirio.
3: Cuando mate a este perro roñoso, se le entrego a usted, señor juez de letras.
1: Él está desarmado. Nos lo acaba de demostrar.
0: Está desarmado, Andrés, Porfirio. Es verdad. Guarda tu arma. ¿Por qué mataste a Crisóforo? ¿No mirabas que ese era el testigo que necesitaba más el señor juez en el asunto de la señora del castigo?
3: Les voy a decir esto.
0: San Juan halló el cuchillo de asesino debajo del colchón de la cama de Crisóforo. Pero el señor juez necesitaba la declaración formal del mismo Crisóforo, naturalmente.
3: Déjenme explicar las cosas. La muerte de Crisóforo la preparó este maldito Andrés Ausón.
2: ¡Yo!
3: ¡Tú! Crisóforo llevaba puestos tu sombrero de lana y tu chaqueta de cuero.
2: ¡No es verdad!
3: ¡No es verdad! ¿Te atreves a decir que no es verdad?
2: ¡Repito que no es verdad!
3: ¡Desgraciado! ¿No es verdad también que Crisóforo montaba tu caballo colorado?
2: Pues no es verdad, porque mi caballo colorado lo traigo yo y no lo montó nadie más que yo. Ya está por jueritas.
3: ¡Ay, afuera! No me fijé bien, pero...
2: Nomás abran la puerta y lo verán.
0: Con su permiso, señor juez.
2: Mírenlo, no es mi caballo colorado. Vine montado en él y nadie puede decir que lo haya traído Crisóforo. ¡Mientes, Porfirio Cadena!
3: Yo no estoy ciego. No sé cómo le hayas hecho patrero ahorita tu caballo colorado. Pero yo le juro a usted, señor juez, se lo juro por la memoria de mis tatas, que Crisóforo montaba ese caballo colorado de Andrés Ausón.
2: ¡Estás loco, Porfirio! ¿Cómo le hacíamos Crisóforo y yo para traer los dos al mismo tiempo mi caballo colorado?
3: Por eso digo que no sé cómo lo hiciste, desdichado. Pero repito que Crisóforo montaba ese caballo colorado y traía puestos el sombrero de lana y la chaqueta de cuero también de Andrés Ausón.
2: ¡Mire, señor juez!
3: ¡Déjame acabar de hablar! Por eso le tiré a Crisóforo cuando iba huyendo a todo galope, porque creí que eras tú al verlo en el caballo colorado y con tu sombrero y tu chaqueta.
2: Mi sombrero de lana y mi chaqueta de cuero están en casa. ¿No puede haberlas traído el finado Crisóforo?
3: Ese sombrero y la chaqueta están con el cadáver.
2: ¡No es verdad! ¡Mientes, Porfirio!
3: ¡Miento, desgraciado!
1: Es muy fácil comprobar la verdad. Precisamente en este momento íbamos a ver el cadáver de Crisóforo. Vamos todos para constatar el dicho de cada quien. Entrégueme su pistola, Porfirio.
3: Señor juez...
0: Entrégala, Porfirio. Es mejor.
3: Está bueno.

0: ahí está el cadáver. Ahí está, ahí está. ¿Dónde tiene mi chaqueta y mi sombrero? ¿Dónde están? Mire usted cómo dice mentiras Porfirio, señor juez de letras.
1: Desgraciado. Tú arreglates todo esto después.

0: En la ciudad de San Luis Potosí, apenas tenían unos cuantos días de casados María Inés y Leopoldo Salinas. Leopoldo era un hombre joven, de algunos 32 años, sin dedicación honesta, pues siempre había convivido con jugadores y fulleros. Siempre había frecuentado los centros al margen de la ley. María Inés estaba feliz. No le importaban los antecedentes de su marido. Estaba enamorada de él. Quizás el verdadero amor de su vida. Y Juana Tovar, viendo la felicidad de María Inés, también se sentía dichosa. En medio de ellas, se levantaba la sombra imprecisa de aquel hombre.
1: Siento que por mí no hayan hecho su viaje de bodas. Yo le decía a María Inés que me consiguiera una persona de confianza. Quizás alguien de la familia de mi difunto marido. Pero no la pude convencer.
2: Claro que no. Dejarte sola, abandonada, después de que has sido tan buena para con nosotros, y que puede decirse que te debemos toda nuestra dicha, eso no. Aquí estamos muy bien, ¿verdad, Polo?
3: Muy felices, Juanita. Nunca la dejaremos en manos extrañas. Siempre estará usted en nuestro poder.

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Muchas gracias por su atención. Sigan escuchando los vibrantes capítulos de esta nueva serie rural, ¿Por qué se hizo criminal el ojo de vidrio?

0: las actividades cotidianas en las niñas, niños y adolescentes, tales como desayunar, asearse, asistir a la escuela, recibir clases por parte de los profesores, hacer tareas tanto escolares como familiares, jugar, asistir a eventos culturales que fomenten la formación de valores humanos, son actividades que realizan día con día. Actividades que una niña, niño o adolescente vive como parte de una protección por amor natural que le muestran sus progenitores. Todo ello, un ejemplo claro de ejercicios plenos de los derechos inherentes al ser humano, por lo que lo toman como algo natural. Pero, ¿te has puesto a pensar en qué pasa con las niñas, niños y adolescentes que no cuentan con todo lo anterior mencionado? Quienes no cuentan con ello, están viviendo sin duda una violación a sus derechos. Porque tú como niña, tú como niño, tú como adolescente, tienes derechos tales como el de tener un desarrollo pleno e integral, lo que implica la oportunidad de formarse física, mental, emocional, social y moralmente en condiciones de igualdad.
1: En la XHSBE son las 14 horas.
2: Cualiteotlac, Mactlac, Guanagui horas.
1: Con 33 minutos.
2: Y Casempual, Guanmactlac, Guanyeyi minutos.
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7: En la XHSBE son las 14 horas.
8: Cualiteotlac, Mactlac, Guanagui horas.
7: Con 35 minutos.
8: Y Catlasco, Guanmacuil minutos.
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0: En la XHSBE son las 14 horas.
1: Cualiteotlac, Mactlac, Guanagui horas.
0: Con 46 minutos.
1: Y Caumepoal, Huanchicuase minutos.
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2: En la XHSBE son las 15 horas.
3: Cualiteotlac, cachtol horas.
2: Con 4 minutos.
3: Y canagui minutos.
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4: En la XHSBE son las 15 horas.
5: Kuali Teotlac, Kaxtol horas.
4: Con 31 minutos.
5: Y Kasempual, Huanmactlan, Huanse minutos.
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2: En la XHSBE son las 15 horas.
3: Cualitiotlac, Cachtoloras.
2: Con 47 minutos.
3: Y Caumepoal, Huanchicome minutos.
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0: Hola, ¿qué tal? Les doy la más cordial bienvenida a un nuevo episodio de En Común Conocimiento en Voz Viva. Mi nombre es Iván Carrillo y es un gusto que nos acompañen en este programa. La inteligencia artificial ha irrumpido en nuestras vidas para transformarlas, pero ¿nos queda claro qué es, cómo podemos usarla y cómo funciona? En nuestro programa de hoy descubriremos estas y otras interrogantes sobre este avance tecnológico. ¿Cuáles son sus beneficios y amenazas? Pero antes de adentrarnos en el tema, recordemos que este programa es posible gracias al apoyo de la Golden Globe Foundation y de la organización periodística Inquirer First. Comenzamos.
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0: Hoy tenemos el honor de contar con un experto en la materia, Carlos Toxley Hernández, doctor en ciencias de la computación por la Northeastern University y actualmente profesor asistente en la Universidad de Clemson en la División de Computación Centrada en las Personas, donde dirige el Laboratorio de Empoderamiento de la Inteligencia Artificial Humana. Él será entrevistado por María Cira Quechulpa Pérez, locutora bilingüe del náhuatl español en la radiodifusora cultural XEZON, la voz de la Sierra de Songolica, ubicada en el municipio de Songolica, Veracruz. En la sección Mosaico de Voces preguntaremos a nuestros oyentes si ya han usado inteligencia artificial y qué inquietudes le despierta esta nueva tecnología. Para finalizar, en nuestro Itacate informativo, Karina Martínez nos contará todo sobre el primer laboratorio de inteligencia artificial de América Latina, que de hecho está en México. Hoy vamos a adentrarnos en un tema que ha estado en boca de todos en los últimos años: la inteligencia artificial. ¿Qué es? ¿Cuáles son sus beneficios? ¿Cómo podemos aprovecharla en nuestra vida cotidiana? Y, por supuesto, ¿qué debemos cuidar a la hora de hacer uso de ella? Así es, la llamada IA se trata de que las máquinas realicen tareas que a primera vista parecerían requerir inteligencia humana. Pensemos en aprender, razonar, resolver problemas, comprender lenguajes y reconocer patrones. Pero a diferencia de la inteligencia humana, la IA se basa en algoritmos y datos para tomar decisiones. Entonces, ¿en qué se diferencia de la inteligencia humana? Bueno, aquí está la clave. La inteligencia artificial se apoya en algoritmos y datos estructurados para realizar tareas específicas, mientras que la inteligencia humana implica complejidades emocionales, conciencia y una comprensión profunda del mundo. Nosotros, los humanos, podemos adaptarnos y aprender de una manera más flexible y amplia que las máquinas, que requieren datos específicos y entrenamiento para realizar tareas. ¿Y sabías que la inteligencia artificial ya está presente en muchos aspectos de nuestra vida diaria? Sí, desde motores de búsqueda en Internet hasta esos asistentes de voz que todos conocemos como Siri y Alexa. En el sector de la salud, ayuda en diagnósticos y tratamientos. En las finanzas, predice tendencias y detecta fraudes. Y en el transporte, la inteligencia artificial impulsa la conducción autónoma. Es impresionante cómo nos rodea y mejora nuestra vida. Pero claro, con grandes poderes vienen grandes responsabilidades. Surgen desafíos éticos y sociales. La privacidad y la seguridad de los datos son inquietudes fundamentales. Además, debemos asegurarnos de que la toma de decisiones basada en algoritmos no conduzca a la discriminación, por ejemplo. Es esencial abordar estos desafíos para garantizar que la tecnología nos beneficie a todos. La inteligencia artificial es un fascinante viaje que está transformando nuestra forma de vivir y trabajar. Su impacto en nuestro futuro será significativo y emocionante. Por eso es tan importante que conozcamos a fondo de qué se trata para conocer su gran poder, pero también sus grandes limitaciones.
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2: ¿Has usado algún aparato o aplicación de inteligencia artificial?
3: Sí, los he usado, como lo son las computadoras o los teléfonos inteligentes y las aplicaciones que estos traen ya incluidas.
4: Sí, donde se ve la inteligencia artificial, pues yo veo, por ejemplo, la Alexa, algunos celulares, bueno, los celulares, la tecnología de robots, los chatbots, donde uno pregunta y responden lo que uno quiere preguntar y te dan información en diferentes instituciones o lugares o empresas.
2: ¿Qué inquietudes te genera este tipo de tecnología?
3: Que posiblemente en el futuro nosotros ya no pensemos por nosotros mismos, porque buscaremos que todo nos lo resuelva una computadora, un teléfono o incluso algún robot que pueda llegar a existir en esos momentos. Y ya no seremos personas independientes, sino que seremos dependientes de la tecnología conforme va evolucionando, porque siempre generan cosas nuevas que siempre nos asombran, porque no estamos acostumbrados a tales cosas y nos volveremos dependientes de eso.
4: Pues en primer lugar, porque tiene uno que estar de cierta forma familiarizado con los equipos, con las redes computacionales, con sistemas cibernéticos, con aplicaciones móviles, hacer que la vida para el ser humano de cierta forma sea un poco más cómoda con relación al trabajo, con relación a algunas actividades que uno realiza. Pero a la vez, el mal uso de la inteligencia artificial pues nos puede generar problemas, ¿no? Que hoy en día se ven mucho en la sociedad, en la educación, en muchos ámbitos.
0: Y a continuación vamos a escuchar la conversación entre Carlos Toxley Hernández, doctor en Ciencias de la Computación por la Northeastern University, y María Cira Quechulpa Pérez, locutora bilingüe del náhuatl español en la radiodifusora cultural XEZON, La Voz de la Sierra de Songolica, que se ubica en el municipio de Songolica, precisamente en Veracruz.
5: Estimado público de En Común, los saluda María Cira Quechulpa Pérez, pertenezco a la comunidad indígena Nahua de la zona centro del estado de Veracruz. Sin duda, el uso de la inteligencia artificial puede ayudar a los humanos a alcanzar sus objetivos. Así que para conocer más sobre qué es la inteligencia artificial y cómo aprovecharla, conversaremos con un destacable especialista en tecnologías de la información e inteligencia artificial. Nos referimos a Carlos Toxley Hernández, quien es doctor en ciencias de la computación y actualmente es profesor asistente en la Universidad de Clemson en la División de Computación Centrada en las Personas, donde dirige el Laboratorio de Empoderamiento de la Inteligencia Artificial Humana. Gusto en saludarlo, Carlos. ¿Cómo está?
6: No, hombre, pues un gustazo de estar aquí. Pues muy bien y bueno, pues aquí listo para hablar de estos temas. Y digo, me da mucho gusto también la comunidad a la que estamos hablando. Digo, mi apellido es Toxley, que significa conejo en náhuatl. Entonces, por muchos lados me siento identificado.
5: Muchas gracias. Para iniciar, la inteligencia artificial es un concepto que ha ganado mucha atención en los últimos años. ¿Podría proporcionarnos una definición de qué es la inteligencia artificial y cómo se diferencia de la inteligencia humana?
6: Claro que sí. Este tipo de tecnología lo que hace es que simula la inteligencia humana, ¿sale? La simula en varios parámetros. Uno, en cómo aprendemos, en cómo adquirimos conocimiento, en cómo razonamos, cuáles son esas reglas intrínsecas que nos hacen llegar a una conclusión y cómo nos corregimos, ¿no? Porque a veces estamos mal y identificar que estamos mal es una habilidad que tenemos, ¿no? Y eso lo tratan de emular, lo tratan de copiar estas máquinas a través de aprender con un conjunto de datos, ¿no? Si tú tienes un montón de datos que te dicen que ayer llovió y mañana llovió y probablemente mañana llueva, si tú tienes información de muchos años, tú vas a poder ser capaz de predecir, ¿no? Porque tienes mucha información en la cual te tienes que basar. ¿Y en qué se diferencia? Bueno, pues son muy buenas las máquinas en hacer cálculos, operaciones con grandes volúmenes de datos y hacer análisis de qué va a poder pasar, pero pues no son buenas detectando cosas humanas como pues las emociones, ¿no? Si algo nos afecta, si algo puede afectar a los demás a través de nuestros actos, la parte de cómo nos adaptamos, ¿no? Nosotros aprendemos en base a lo que está en nuestro contexto, ¿no? Si está lloviendo, entendemos que pues, las condiciones van a ser diferentes para las decisiones

0: dispositivos inteligentes, en los smartphones, en los celulares, pues lo que podemos tener son asistentes, ¿no? Tenemos, por ejemplo, los que son iPhones, está el Siri, uno le puede hacer preguntas. Los que son Android, pues tienen Google Assistant y son aplicaciones en las que uno les puede preguntar cualquier cosa que quiera saber y pueden ser capaces de encontrar la información, procesarla de una manera que la podamos entender. En los electrodomésticos ya se está integrando tanto en refrigeradores, termostatos, en cámaras de seguridad. En salud es bien interesante porque muchos de estos análisis que nos hacemos en clínicas, ya hay algoritmos que son que se instalan en computadoras en estas clínicas y ya dan un diagnóstico asistido. Ya si nos tomaron una foto, una radiografía, ya la decisión no es solamente del doctor o de la persona en la clínica, sino está asistida por inteligencia artificial. En el transporte, pues ya hay coches autónomos en distintas partes del mundo. En la industria, pues la eficiencia de los procesos ya está automatizada y se hace análisis en tiempo real. En entretenimiento, ya vemos que nos recomienda cuál es la siguiente película o video que ver. Y bueno, en educación, ahorita está empezando mucho lo de los tutores personalizados. Y como mencioné previamente, también en seguridad, ya las cámaras de seguridad ya tienen mecanismos automáticos en las que detectan riesgos. Y así como estos ejemplos, hay múltiples y bueno, ya está permeando en todos los sectores de de nuestra vida.
1: ¿Cuáles son algunos de los desafíos éticos y sociales asociados con el desarrollo y la implementación de sistemas de inteligencia artificial y cómo se están abordando?
0: Definitivamente hay varias áreas que requieren atención. Sobre todo hoy en día, pues tenemos estas tecnologías generativas que generan contenido en tiempo real. Por ejemplo, tú le puedes decir, hazme mi tarea y pues, te escribe todo el texto que tú necesitas, ¿no? El problema de eso es que, bueno, pues te puede hacer tu trabajo, pero también te puede quitar la oportunidad de aprender eso que pudiste haber aprendido, ¿no? Hoy en día tenemos estas tecnologías como ChatGPT, que es un chat en el cual le pides lo que quieras y te da resultados, ya no solo texto, sino te puede generar imágenes, ¿no? Y en estas generaciones, en estos resultados que nos está dando, hay mucho sesgo. Les puedo mencionar un ejemplo en el cual, bueno, estoy muy ligado al estudio de cultura indígena y estuvimos haciendo un análisis de cómo la inteligencia artificial interpretaba a personas indígenas en distintas circunstancias. Y un ejemplo es que pusimos, hay una persona indígena en el metro, ¿qué está haciendo? Y decían que hacían rituales, generaban una serie de resultados que no eran correctos, ¿no? Si una persona está en el metro, se está transportando de un lugar al otro. Y esto es por los datos. Los datos con los que está entrenada muchas veces no representan la diversidad de la población, la diversidad de género, la diversidad de capacidad. Y eso es algo que, bueno, tiene que ser trabajado y se tiene que dar transparencia de cómo se están entrenando estas inteligencias artificiales para evitar sesgos y problemáticas en los resultados.
1: Las empresas y las organizaciones están buscando formas de aprovechar la inteligencia artificial para mejorar sus operaciones y la toma de decisiones. ¿Cuáles son algunos de los beneficios clave que las empresas pueden obtener al incorporar tecnologías de inteligencia artificial en sus procesos?
0: Uno de ellos es, bueno, la automatización, ¿no? De tareas repetitivas. Muchas veces, por ejemplo, si se tienen que revisar documentos, facturas antes de enviarlos, pues probablemente la inteligencia artificial sea mejor en poder detectar lo que dice ahí, en poder detectar el tipo de gasto, en poder direccionarlo hacia el área específica, ya que lo puede hacer a un volumen mucho más alto que los humanos, ¿no? Entonces, en esas tareas repetitivas que probablemente no utilizan nuestra capacidad de creatividad de toma de decisiones, se pueden automatizar. Mejorar la cadena de suministro, de lógica, la seguridad en los lugares de producción, el análisis de datos, toma de decisiones, nos pueden ayudar a tomar decisiones para la personalización y la experiencia de usuario. Pueden realmente darnos, nos pueden guiar sobre peticiones que estemos haciendo sobre un producto, un servicio, una queja, y nos pueden enrutar hacia el área que nos puede ayudar, nos pueden ayudar incluso a innovar, a dándonos ideas, gestionar los recursos humanos, identificar cuáles recursos humanos pueden tener un potencial en las características sociales proactivas. Y bueno, en gran parte de las áreas de negocio se puede utilizar inteligencia artificial para mejorar los procesos.
1: ¿Qué consejos recomendaría para

0: el manejo responsable de la inteligencia artificial en diferentes campos.
1: Bueno, pues definitivamente primero es cobrar conciencia de que la inteligencia artificial está aquí y que se puede usar para múltiples propósitos y considerar cuáles serían los límites, ¿no? Si la queremos que nos ayude a contratar personal, pues evitar que tome sesgos en base a características de las personas y se enfoque en los atributos que hacen a esa persona capaz y pertinente para un trabajo. La parte de transparencia, que si está tomando una decisión, nos diga todos los elementos que tomó en cuenta en vez de simplemente dar un resultado, ¿no? De esa manera podríamos pues mitigar el impacto que tengan estas tecnologías. La privacidad, si estamos dando datos que nos puedan identificar, prevenir que haya datos identificables. Pues la parte de inclusión, diversidad, darnos cuenta que estas tecnologías no están añadiendo una barrera a la que solamente unas pocas personas puedan acceder. Dar acceso a la mayor parte de la población a estas tecnologías nos da competitividad.
0: Carlos Tochtli Hernández, especialista en tecnologías de la información e inteligencia artificial. Fue un honor conversar con usted a través de esta entrevista. No se vaya, nosotros seguimos con más aquí en Común.
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3: La empresa Wiseline invertirá 9 millones de pesos para construir el Laboratorio de Inteligencia Artificial Generativa en el campus Guadalajara del TEC de Monterrey. Vámonos con Karina Martínez al Itacate Informativo para conocer más de esta gran noticia.
4: Hoy hablaremos de algo realmente increíble. Gale, el primer laboratorio de inteligencia artificial generativa en México y América Latina. Este proyecto es el resultado de una colaboración entre la Escuela de Ingeniería y Ciencias del Tecnológico de Monterrey, Campus Guadalajara, y Wiseline, una compañía líder a nivel global en tecnología. La empresa Wiseline ha invertido alrededor de 9 millones de pesos para hacer de este laboratorio una realidad. Este centro será el epicentro regional para el desarrollo de la inteligencia artificial generativa y estará ubicado en el Hub de Inteligencia Artificial del Tecnológico de Monterrey en Guadalajara. Pero, ¿qué significa inteligencia artificial generativa? Es el resultado de combinar la experiencia y conocimiento tecnológico de Wiseline con la excelencia académica del TEC. Esto nos llevará hacia soluciones tecnológicas innovadoras, un paso gigante en la región. Wiseline está comprometida en este proyecto y aportará $1,000,000 en becas durante los próximos 5 años. Esto permitirá el acceso a tecnologías de vanguardia como ChatGPT, Stable Diffusion, PalmBird, entre otras. Con estas herramientas se fomentará la creación de soluciones innovadoras para enfrentar los desafíos de la industria y la sociedad. Pero Gale no es solo teoría, será un laboratorio en funcionamiento. Un espacio donde se unirán la academia, la industria y la comunidad. Aquí se concebirán, probarán y validarán nuevas tecnologías, productos y servicios, siempre teniendo en cuenta aspectos éticos y sociales. Esta alianza entre el mundo académico y la industria marca el camino hacia el futuro. La colaboración entre estos dos sectores se traduce en un recurso valioso para abordar desafíos que están en constante evolución. Es un paso importante en el avance de la tecnología en nuestra región.
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3: Y cerramos así otro episodio de En Común, conocimiento en voz viva. Y recordamos que este programa se realiza con el apoyo de la Golden Globe Foundation y la organización periodística Inquirer First. Hasta la próxima. 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
7: En la XHSBE son las 16 horas.
8: Qualiteotlac, Castor Guance Horas.
7: Con 20 minutos.
8: Y Casempo al Minutos.
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7: En la XHSBE son las 16 horas.
8: Qualiteotlac, Castor Guance Horas.
7: Con 23 minutos.
8: Y Casempoal Guanyeyi Minutos.
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1: Es una guía que condensa la amplísima visión del proceso de la muerte desde la concepción del budismo tibetano. Con el propósito de mejorar la experiencia mental, emocional y familiar de la muerte propia o de los seres queridos. A partir de un cambio en la percepción del deseo y de un entrenamiento básico en términos emocionales y psicológicos. Es un documento ideado para todo tipo de personas, independientemente de su credo religioso o postura cosmovisiva. En un intento de introducirle al arte del bien morir tibetano, incluye apartados teóricos, ejercicios y un manual de acompañamiento post-mortem, con el objetivo de complementar la visión de muerte de un occidental con las prácticas para preparar la mente, según el budismo, adaptado, en lo posible, a términos universales. Acabamos de escuchar, queridos amigos, un fragmento de un libro que a mí me pareció maravilloso cuando llegó a mis manos, porque resulta que es una versión para sociedades, para países, para comunidades como las nuestras que vivimos de este lado del mundo, en Occidente, como dicen las personas coloquialmente, los que vivimos de este lado del charco. Es una versión de un libro hermoso, un libro sagrado, que se considera como tal principalmente en las tradiciones dármicas de Oriente, que es el libro tibetano de los muertos. Lo que acabamos de escuchar es un fragmento del libro titulado Tanatología tibetana para no budistas, de Yolanda Godínez, que tiene por objetivo precisamente traer a nuestro contexto este libro sagrado que acabamos de mencionar. Y para platicar de este libro, pues qué mejor que invitar a su autora. A mí me honra verdaderamente que Yolanda esté conmigo en esta tarde. ¿Cómo estás, Yolanda?
2: Súper contenta de estar aquí, Eduardo, contigo y con el auditorio también.
1: Oye, cuéntanos un poquito, ¿por qué tanatología tibetana para no budistas?
2: Porque me pareció, cuando descubrí el libro tibetano de los muertos, que era una belleza. Como mi formación de psicóloga, había tenido ya mucha experiencia con el tema de los duelos, las muertes, en fin. Al leer estas instrucciones que se le van dando a la persona en agonía, a la persona cuando está en la última respiración y 49 días después de que ha fallecido, leer esas instrucciones del tipo mantente ecuánime, todo fue como pudo suceder, libéralo todo, todo lo que estás viendo es una proyección de tu mente, nada de eso es necesario que te preocupe o que te indigne o que te aferres, en fin. Me pareció, sin entender casi nada del texto, porque yo no había estudiado nada de budismo en ese momento, o lo más básico quizás, sin entenderlo dije, esto seguramente es altamente sanador, seguramente hará que la persona tenga un duelo menos complicado y más corto, porque se está enfocando en el amor y en el vínculo, que es lo que sí continúa. Entonces me enamoré del texto, de verdad fue como un flechazo.
1: Sin que fueras budista.
2: No, para nada. Yo era simplemente psicóloga que había conocido algo de budismo a través de Fromm, Jung, Perls, que estuvieron revisando muchos textos. Es más, el propio Jung tiene un comentario del libro tibetano de los muertos. Entonces, bueno, había escuchado el texto y todo, pero no lo había revisado como tal. Es un texto muy complicado, es un texto muy técnico, definitivamente no se entiende. Es más, alguna vez escuché a un lama decir, este texto está muy bien como para conocerlo, como para la versión antropológica, pero no para usarse. Y esa fue la parte que a mí me impresionó, porque después de saber que por muchos siglos el texto no fue accesible ni siquiera a los propios tibetanos, de repente pensar que ahora nosotros como occidentales podemos cliquear en nuestro teléfono y nos llegan varias ediciones del texto.
1: Sí, claro.
2: Que si la edición al inglés, que si la edición al francés.
1: Y en cualquier librería lo hay también.
2: Sí. tranquilamente te va a llegar y te imaginas que no pudiéramos usarlo precisamente porque no tenemos este puente contextual. Pues uh-huh. Se me hacía un desperdicio, ¿no?
1: Además, creo que otra barrera, otra limitante en el uso, porque hay que decir que la palabra uso la estamos empleando porque literalmente el libro tibetano de los muertos es un manual.
2: Así es.
1: Es una colección de instrucciones de qué hacer, qué decir, qué pensar, qué sentir cuando un ser está por fallecer, falleciendo o ya falleció. Otra barrera que yo encuentro en ese uso es el contexto religioso que solemos tener en Occidente. Prácticamente todas las tradiciones espirituales de Occidente están basadas en el cristianismo, ya sea catolicismo, ya sea un cristianismo protestante, ya sea un cristianismo sectario, pero está basada en la tradición cristiana. Y esas tradiciones normalmente suelen poner una barrera un tanto difícil de atravesar para cualquier otra concepción espiritual de cualquier otra parte del mundo. Entonces, si tú le dices a una persona, oye, cuando tu esposo, tu mamá esté falleciendo, lee el libro tibetano de los muertos, te va a decir, no, mejor le traigo al padre a que le ponga los santos óleos, me echo un rosario a un padre nuestro y le deseo que se vaya al cielo. Entonces, esa contraposición, esa lucha cultural es complicadísima. Sin embargo, si nosotros entendemos que el budismo, para empezar, no es una religión, sino es una filosofía, una forma de vida, y como dice Antonio Karam, una ciencia de la conciencia, primero, y luego entendemos que el libro tibetano de los muertos tiene por objetivo acompañar una conciencia que está dejando un cuerpo material para ya sea trascender a una vida espiritual o para reencarnar, entonces podríamos concebir que los deseos que ahí se expresan no tienen nada que ver con una u otra religión y que se pueden adecuar perfectamente a cualquier creencia. Y eso es algo que tú también lograste de manera maravillosa en el libro.
2: Es que justamente esa era mi inquietud. Bueno, la verdad es que al principio ni siquiera era compartirlo con alguien más. Quiero que sepas, Eduardo, que cuando yo conocí el libro dije, qué belleza, yo quiero que alguien me lea esto cuando yo no esté aquí.
1: Okay.
2: Pero quisiera dejarlo en ciertos términos que me hagan más sentido, porque en ese momento, evidentemente, así como está el texto, no me iba a representar tanto significado, ¿no? Uh-huh. Entonces quería yo dejarlo en términos psicológicos, entendiendo precisamente que el budismo es un camino de transformación cognitiva. Entonces yo dije, bueno, lo voy a ir adaptando, lo voy a ir haciendo y lo voy a ir practicando para que cuando le pida a alguien que me lo lea, pues ya tenga yo mucha afinidad con esas palabras, ¿no? Uh-huh. Pero claro, conforme lo fui haciendo, pues en el consultorio pasaban situaciones en las que mis pacientes perdían a alguien, ¿no? Y ahí fue cuando dije, bueno, ¿y si lo empiezo a probar o si lo empiezo a compartir y vemos qué va pasando? Claro, mis primeras versiones no se parecen en nada a la versión final del libro. Uh-huh, eran uh-huh. unas cuantas líneas que yo pasaba por WhatsApp, imagínate.
1: Okay,
2: más o menos diciéndole a la persona, oye, mira, se trata de que tú te concentres en estar bien para uh-huh. tu ser querido, que te concentres en entender que el vínculo sigue y que en estos primeros días tu ser querido tiene gran capacidad de poder sentirte. Por eso vamos a decir su nombre y por eso vamos a leerle estas líneas y etcétera, ¿no? Uh-huh. Pero me ganó la realidad. O sea, yo quería hacerlo como que con calma y estudiar y etcétera, pero pues las muertes empezaron a pasar.
1: Claro. Y tú tenías ya a tus pacientes.
2: Claro, sí, eso ya estaba ahí.
1: A las personas que habitualmente recurrían a ti por otra razón, por una depresión, por una adicción.
2: Claro.
1: Por una pérdida. Y ya no era como que, déjame, acabo el libro y después regresa, ¿no?
2: Exactamente. De ahí fue que entonces me puse a estudiar budismo en forma en 2012, precisamente para entender el libro.
1: ¿Dónde estudiaste budismo?
2: En Centro Himalaya. Ajá. De hecho, sigo estudiando ahí, ya ahí me quedé.
1: Ok.
2: Y entonces, bueno, imagínate, el sendero me gustaba cada vez más y profundizaba yo más y más y más. Y cuando entendí realmente lo que era el libro tibetano de los muertos, hasta miedo me dio. Yo dije, ¿qué estoy tratando de hacer? O sea, ¿cómo?
1: ¿En dónde me estoy metiendo? Ocurre?
2: Sí, exacto. Pero ya era tarde para mi parte práctica, porque mi parte práctica me insistía en sí se va a poder y sí vamos a poder llegar a muchas personas a las que les va a hacer mucho bien, porque sí percibo ahora, después de conocer estos textos, que en Occidente tenemos un hueco muy grande de no saber qué hacer realmente cuando la persona fallece. Y como dice Sogyal Rinpoche, realmente estamos en un desierto espiritual. O sea, es muy rara la persona que realmente encuentra consuelo en su fe, porque tenemos una fe, como dice Saúl Sánchez, muy a medias y a medida. Entonces, a la hora de la hora se muere alguien que quieres y hasta te enojas con Dios. Entonces, no está dando el consuelo necesario. Y este manual puede ayudarte precisamente a encontrar en el amor y en tu parte sana y en el vínculo una forma de ir sanando e ir encontrando el contrapeso al dolor, que es natural y que obviamente no vamos a reprimir, pero que sí puede concentrarse en a veces permitirlo y a veces no permitirlo para estar en amor. Uh-huh. Como lo hacemos con una relación aquí en la vida real. Es decir, aquí en la vida real sufrimos por muchas cosas, pero vamos a trabajar y ahí nos ponemos en sano, ¿verdad? Imagínate un cirujano. Bueno, tiene N cantidad de problemas, pero cuando está abriendo a alguien, pues se concentra ahí.
1: Claro.
2: Y no es que lo esté reprimiendo, simplemente lo está manejando de tal manera en que puede decidir dónde hace caso a su dolor y dónde hace caso a otra cosa que necesitan atender. Es igual aquí. En este método le vamos a pedir a la persona que antes, durante y después apele a esa parte sana y sabia. Entonces, para terminar con la idea, empecé a estudiar budismo. Encontré muy fácilmente dónde estaba la conexión, porque bueno, al ser un camino de transformación eminentemente cognitiva, pues es psicológico, pues, uh-huh, en sumo grado, así lo dice Jung en estas palabras incluso. Entonces, bueno, encontré el puente muy fácil para dejarlo en un nivel psicológico. Yo sé que el título puede sugerir que es un método espiritual, pero no, es un método psicológico. Yo soy psicóloga, pues, o sea, digamos, la adaptación que hice es precisamente para que pueda ser utilizado por todo tipo de credo, que creo que es la parte interesante, porque aquí no nos interesa necesariamente estar convenciendo a alguien de lo que va a pasar o no después de morir. Se hace una descripción meramente psicológica,
1: claro,
2: meramente del subjetivo interno de todas las personas, y desde ahí entonces todos podemos estar de acuerdo para que esté cómoda la persona que lee y para que esté cómoda también la persona a la que se le está leyendo, si es que todavía está viva.
1: Hay una serie enorme de preguntas que me surgen en este momento con lo que acabo de escucharte. La primera es, a ver, yo conocí dos personas en momentos diferentes de mi vida que se dedican al teatro, son actores o actrices. A mí en su momento me encantó y lo hice un tiempo de mi vida. Entonces, digamos que colegas, actores o actrices, les pasó que momentos antes u horas antes de una función moría un familiar. Por ejemplo, a una actriz se le murió su mamá media hora antes. Y en el argot del teatro hay un dicho que dice, el show tiene que continuar.
2: Sí.
1: Y el ejemplo que ponías del cirujano le pasó a ellos. Me acaban de avisar que se murió mi mamá. En el otro caso le avisaron que se murió su mejor amigo. Y tengo que salir a actuar. Y no voy a ponerme a llorar en el escenario. Y si mi papel, en el caso de él, era un papel cómico, tengo que hacer el papel, ¿no? Había dos opciones. Cancelo mi presentación y me voy a atender el problema, o hago mi presentación pero concentrado en la misma. Yo me di cuenta en ambos casos la tremenda complicación que eso implica. No es lo mismo decir, híjole, tuve un mal día, se me descompuso el coche, choqué, no hubo agua caliente en mi casa, me bañé con agua fría, se me quemaron los huevos revueltos.
2: Me robaron el cel,
1: se me cayó la taza del baño y me voy enojado al trabajo, pero en mi trabajo tengo que concentrarme y estar de buenas porque me toca atender a los clientes, que decir, se murió mi mamá y tengo que salir a actuar. Sin embargo, aunque son escenarios contrastantes y ambos son complicados, pero uno evidentemente es mucho más complicado, aún así yo encuentro en tu versión, porque yo me atrevo a decir que es tu versión del libro tibetano de los muertos, no solamente una reinterpretación, sino una versión, lo cual tiene mucho mayor significado, aún así nos puede proveer, encontramos ahí un rescoldo de paz, aunque la situación sea terriblemente trágica o grave, inclusive si la persona murió porque fue suicidio, porque fue accidente, porque fue inesperado, por la razón que sea, creo que sí es un manantial que puede pacificarte muy fácilmente a pesar de la situación. Pero te quiero preguntar, en la experiencia y en el uso del mismo, en la vida real, personas que han tenido estas situaciones trágicas, ¿qué tan difícil o qué tan fácil ha sido recibir este tipo de lecturas?
2: Bastante más fácil de lo que yo hubiera pensado.
1: Sí, porque qué miedo. Yo diría, ¿en serio me voy a aventar a usarlo cuando acaba de pasar?
2: Sí. Sí, pero precisamente cuando vamos apelando a, ¿sabes qué? Ese ser querido recién fallecido está en conciencia, se está dando cuenta de lo que está pasando. Uh-huh. Y además de que tiene amplias capacidades mentales, porque ya no está limitado por un buen cuerpo físico,
1: claro.
2: Está en algo así como un sueño en el que de repente proyecta cosas como si estuviese durmiendo y de repente también se conecta con todo lo que está pasando alrededor de su vida anterior. Entonces, pues imagínate el shock que puede ser.
1: No, sí, claro.
2: Darse cuenta, ya morí, he perdido todas mis relaciones, porque bueno, el que está en duelo pierde una relación y por importante que sea es una, pero el que se fue lo ha perdido.
1: Todas.
2: Hasta su identidad ha perdido, ¿no? Entonces, cuando entendemos que también podría estar pasando por un trance no tan agradable, porque bueno, tendría que estar muy, muy, muy avanzado en términos psicológicos y espirituales como para estar seguros que, uy, ya, se hizo santo, ¿no? O se hizo iluminado. Pues la mayoría de nosotros estamos en alto grado de insatisfacción la mayor parte del día, aunque no se nos note. O sea, uno se nos ve la cara como si nada, pero en el fondo hay mucha ansiedad, hay mucho dolor, presiones de todo tipo. Entonces eso se hace como un continuo, pues, de subjetividad, un continuo mental, se le dice técnicamente, y eso es lo que va a salir del cuerpo, pero va a seguir funcionando así. Entonces, cuando tú le explicas a en este caso al paciente, ¿no?, o a los grupos que acompañan recién fallecidos que ya tú conoces, entonces les explica que sí se puede hacer algo por el ser querido, porque más allá que vaya hacia Dios y todo, lleva conciencia, lleva memoria. Entonces, eso puede hacer complicadas las cosas.
1: Y es un
2: cosas.
1: Proceso.
2: Así es. No va a llegar inmediatamente. No es por acá dejó de latir su corazón y ya llegó a su siguiente vida, lo que cada quien quiere concebir por ello. Entonces, me ha llamado mucho la atención que ha sido bastante más fácil, porque justo como lo planteo desde lo psicológico y desde esto es para todo tipo de credo, sí viene del contexto tibetano, porque eso hay que aclararlo, pero ya la adaptación es para que le venga bien a todos, pues entonces estamos hablando solamente de lo psicológico y ha tenido bastante buena recepción. Claro, hay personas a las que les cuesta mucho más trabajo que a otras, y hay quienes ya se volvieron casi embajadores del método, que me compran de 15 o de 20 porque se ponen a regalarlos. Así de, a alguien se le murió, haz esto por favor, haz esto, entra a las sesiones de Zoom, aprende el método. Porque como les ayudó tanto a ellos, pues ahora se volvieron también emisores, pues, del mensaje tan bello que tiene este libro. Digo, no, el mío, el libro original.
1: Claro, claro. ¿Qué tan preparado tiene que estar un familiar de una persona que está por fallecer o que está falleciendo para tener la capacidad de emprender este viaje junto con su familiar fallecido sin verse permeado de una manera, digamos, que imposibilite el viaje? ¿Qué tan preparado tiene que estar para poder hacerlo pese al dolor o la negación o el coraje que puede representar una pérdida? Es decir, ¿sería mejor que este libro llegara a una persona que ya tuvo una preparación previa, que ya concibe la muerte de otra manera, que ya sabe que número uno es algo que va a pasar a él y a sus seres queridos, y entonces digamos que ya está de alguna manera preparado? Estoy pensando en una persona que lee el libro antes de que alguien se le muera, o que se muera él mismo, y ya tiene una cierta preparación, ya tiene un cierto acercamiento al fenómeno de la muerte. ¿Sería mejor para esa persona que para alguien que es completamente ajeno,
2: claro,
1: y que le sorprende
2: sí.
1: la muerte?
2: Sí, sería mejor, porque el shock de lo que te propone este método, porque sí es un shock,
1: sí, claro.
2: que se te diga, oye, a ver, la muerte no tendría por qué ser necesariamente lo peor o lo evitable a toda costa. No tiene nada de malo, es algo natural. Es más, puede ser el momento cumbre de tu vida. La experiencia espiritual, para quienes tienen un camino así, la experiencia espiritual más importante. O sea, imagínate, es el test último de todo lo que ha sido tu vida.
1: Es la cereza del pastel.
2: Exacto. Entonces, si lo empezamos a ver así, y si empezamos a ver que desde el punto de vista de lo natural va a ocurrir y más vale que nos pesque con más herramientas, pues entonces claro que sí sería lo mejor. Lo que sí te puedo decir es, de todos los grupos que atiendo, por ponerle un porcentaje, el 70% de las personas asiste porque ya le sucedió. Uh-huh. Solo un 30% asiste de manera preventiva. Pero incluso de los que asisten, he tenido participantes a los talleres, por ejemplo, de 10 años, de 12 años.
1: Wow.
2: Niños que le han leído a un papá que falleció a los 8 años, a los 10 años. Entonces, imagínate si a esa edad se rompe esta visión de qué horrible, esto es muy malo, Dios nos abandonó, porque a veces hay personas que hasta así lo piensan.
1: O lo ven como un castigo.
2: Ajá.
1: Dios me está castigando y por eso me mató a mi mamá.
2: Sí, o es algo que se debió haber evitado, pero pues no es ningún error de nadie.
1: Claro.
2: Es una condición.
1: ¿Cómo evitarlo, no? Claro.
2: Así es. Entonces, por supuesto que sería mejor. Por eso yo digo que este libro reviste un método como tal, un método psicológico donde partimos de si tú haces una meditación en serio, no de tipo espiritual, meramente laica, tipo mindfulness, por ejemplo. Uh-huh. Si tú preparas tu testamento vital, que no es solamente lo legal, son también tus despedidas, dejar tus relaciones al día, tus
1: dejar
2: cuentas.
1: Pendientes.
2: Exactamente. Uh-huh. Preguntarte incluso qué tipo de ritual espiritual necesito antes, durante y después del fallecimiento, porque todos van a querer ayudar muy lindamente, pero a lo mejor te van a traer al de los cuencos, al chamán, al de los mantras, etcétera, y algo de eso te va a dar cortocircuito, y entonces imagínate, buena intención, pero al final no se va a lograr, ¿no?
1: Sí, y ahí aplica el de mucho ayuda al que no estorba, ¿no?
2: Claro.
1: Y para saber quién estorba, pues hay que hablarlo antes, hay que hablarlo cuando todavía estamos en pleno uso de nuestras facultades mentales y de nuestras facultades espirituales, porque también yo creo que esas existen y de pronto se ven también coartadas por ciertos fenómenos. Otra pregunta que te quiero hacer respecto a lo que me platicaste hace ratito, tiene que ver con la parte psicológica del familiar. A ver, en psicología, no me dejarás mentir, existen muchos o varios métodos que podríamos analogarlos en la medicina alopática como placebos, como efectos placebos o como sujetos de la creencia, de la fe o de la sugestión que pueda tener. Inclusive en la medicina se pueden ocupar ciertos placebos que de alguna manera son paliativos o síntomas que no forzosamente son fisiológicas, ¿no? Tal vez del tipo psicosomático, sugestivo. En ese contexto, la persona realice una lectura tan tierna, uh-huh, tan, yo lo describo como inclusive acogedora, ¿no? Como dicen los gringos, tan cozy, tan bonita. Ciertamente esos mensajes que la conciencia que se desprendió del cuerpo está escuchando le van a permitir un acompañamiento y un esclarecimiento de su posible confusión, uh-huh, si es lo que estoy entendiendo, lo que me comentabas también. Para la persona misma que lo lee, también le resulta pacificador y le puede resultar en una especie de placebo mental para el luto que está experimentando.
2: Podría ser, pero si logramos saltar solamente la sensación de me estoy sintiendo bien, uh-huh, por hacerlo, uh-huh, uh-huh, se van a acabar los 49 días y la persona va a poder mantener ese estado de paz para su ser querido. Pero si no logramos dejar de verlo como un placebo, ¿qué crees? Se acaban los 49 días y me dicen, Yola, ¿qué hago?
1: ¿Y otra vez?
2: Ahora dame otra cosa para seguir haciendo
1: para
2: todos los días.
1: Para 49 días.
2: Exactamente. Ajá. Pero es ahí donde entonces tenemos que recordar que si nos aferramos ahora a la técnica, pues va a pasar lo mismo, ¿no? Primero me apego a la persona, ahora me apego al método y entonces va a ser cosa de no salir nunca, ¿no? Y nos van a dar 10 años y sigo en un duelo, ¿no? Uh-huh. Me llama mucho la atención porque yo invito a personas y les digo, ¿perdiste recientemente a un fallecido o a una mascota? Y me dicen, sí, hace 5 años o hace 3 años, o sea, porque...
1: Sigue siendo reciente para su concepción.
2: Así es, así, uh-huh, es. Entonces, aquí lo que quiero aclarar es, para la mayoría de las personas va a ser fácil el método, o bueno, al menos eso intenté, tanto en el libro como en los entrenamientos, que pueda ser accesible. No necesitas un entrenamiento previo, no necesitas ser profesionista de la salud mental. Sí necesitarías quizá tener un nivel de inteligencia emocional mediano, ni siquiera alta inteligencia emocional. Uh-huh. ¿Para qué? Para que tengas capacidad de conectar tus emociones, dirigir tu atención hacia ciertas condiciones básicas, como por ejemplo, a ver, en este momento vas a desconectarte de todo lo demás, vas a profundizar dentro de ti, vas a ir hacia tu amor, vas a vincular con tu ser querido, capacidad de hacer esas cosas que no son muy, muy complicadas. Y que además fue otro punto de conexión muy padre que encontré entre la psicoterapia humanista que yo trabajo y que afirma que todas las personas tienen una parte sana, innata e inherente, y es otra afirmación del budismo. Uh-huh. Digamos, esa capacidad máxima de tu salud mental uh-huh. está siempre presente. A veces obnubilada por todo lo que pensamos, sentimos y porque estamos distraídos todo el bendito tiempo, pero de que está ahí, está ahí. Entonces, uh-huh. a eso es a lo que apelamos. Así que, en realidad, el método es para la mayor parte de personas, en realidad, a menos que tengan alguna indisposición, ¿no? Como quien diga, no, yo no quiero pensar, así me lo han dicho algunas personas, yo no quiero pensar ni tantito que mi ser querido está consciente y que está viendo todo lo que pasa aquí. Eso me saca de quicio, me pone mal. Claro. Yo prefiero pensar que está bien y ya.
1: Por ahí puede haber un sentimiento de culpa medio oculto, ¿no? De,
2: pues sí.
1: Que no me vea.
2: Pudiera ser.
1: Está complicado y muy interesante. Oye, Yola, tenemos que hacer un corte, pero de regreso quisiera que nos leas un fragmento del libro, el que tú quieras. Puede ser parte de estas lecturas que

0: se proponen para realizar durante los días posteriores a la muerte, o la lectura de lo que podríamos hacer al momento de que está ocurriendo la última respiración, o una parte introductoria, la que tú quieras. Te lo dejo a tu elección. De regreso del corte, platicamos acerca del contenido del libro respecto de la lectura que nos hagas. ¿Te parece bien?
1: Por supuesto, claro que sí.
0: Gracias.
2: La música nos acompaña, nos guarece, nos inspira. Vamos a un breve corte cultural y regresamos.

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1: Es tiempo de continuar. Estamos de regreso en Tiempo de Lectura con Eduardo Pineda.
2: Continuamos, amigos, platicando con Yolanda acerca de este libro, esta versión, esta reinterpretación del libro tibetano de los muertos que el día de hoy nos está compartiendo a través de la experiencia del uso del mismo, a través del fundamento psicológico, del fundamento filosófico desde la tradición tibetana. Y bueno, pues para conocer un poco más acerca del libro, qué mejor que adentrarnos a él, a sus líneas, y escucharlas en voz de su autora. Te dejo, Yolanda, para que nos platiques y nos leas un poquito acerca de este libro.
3: Claro que sí, muchas gracias. Digamos, el corazón de la obra es la adaptación de estas instrucciones que vienen en el libro tibetano de los muertos a un contexto occidental. Entonces, lo que voy a permitirme leer ahora es qué se leería a la persona al cesar su respiración externa, es decir, en su última exhalación, cuando se da la muerte clínica, digamos, lo que debiera leerse al tercer día después de haber fallecido y lo que le vamos a leer al final de esta práctica de 7 semanas.
2: Adelante.
3: Al cesar la respiración externa. La conciencia de la persona recién fallecida estará en movimiento hasta que haya emergido de su cuerpo y flote por la habitación. Se considera deseable mantener el cuerpo sin mover lo más posible y como mínimo durante 30 minutos. Herrera, 2016. Con el propósito de no interferir en el proceso interno de abandonar el cuerpo. Leer al menos 7 veces. Menciona nombre y apellido de la persona fallecida. Partes del mundo material. Es algo natural. Le sucede a todo el mundo. Abandona el apego a esta vida, a tu cuerpo, a las personas que amas. No puedes quedarte más. No desees. Suéltalo todo, libéralo todo. Todo está hecho. Todo ha sido como pudo ser. Dirige tu intensa fuerza de voluntad hacia y llenamos con lo pertinente de acuerdo al credo de la persona fallecida. Has llegado a la muerte. Ahora la pura y clara luz de la realidad aparece sobre ti, reconócela. Esa es la realidad, sin sustancia.

0: realización de todas. Tu naturaleza es en realidad esta luz clara, vacía, sin sonido, sin movimiento, sin esfuerzo. Mantén tu atención en la luz, mantén tu equilibrio. Esta luz es tu estado original, sin sonido, sin movimiento, sin pensamiento. Un reluciente vacío. Mantén tu equilibrio. Concéntrate en solo estar ahí. Ahora estás experimentando el brillo de tu conciencia. En este momento, tu estado mental es puro. Ahora que tu cuerpo y mente se han separado, la pura realidad se manifiesta en visiones, desde sutiles hasta deslumbrantes. Sonidos, luces, rayos. Tienes ahora un cuerpo de luz, no uno material, así que nada podrá lastimarte. No puedes morir. Todo lo que sucede es únicamente mental. Al tercer día del fallecimiento. Mencionar el nombre y apellido de la persona fallecida. Escucha con atención. Has estado como en un desmayo por algunas horas y ahora prosigues tu camino. Tal vez te preguntas qué te está pasando. Reconoce que estás transitando después de la muerte en un cuerpo mental, muy parecido al cuerpo físico de tu vida anterior, pero con capacidades más desarrolladas. Y todo está bien. Todo ha pasado como pudo suceder. Ahora todo aparece como sonidos, luces e imágenes. Con enfoque e intención te desenvuelves en la luz arcoíris que viene de... Y conectamos ahí el credo del recién fallecido. Recuerda que puedes lograr la liberación en cualquier momento si te mantienes ahí en atención e intención. Permite con gratitud que todo lo relacionado con tu vida pasada se libere. Que se disuelvan los hábitos de pensamiento, las emociones, las actitudes, sus relaciones con los demás y la limitada visión de ser humano. Permite que se despierten sentimientos profundos de humildad y fe. Puedes observar e ir soltando lo que queda de tu vida anterior, por lo tanto, permites fusionarte y envolverte en el halo arcoíris que viene de el ícono del credo del recién fallecido. Así seguiríamos 7 semanas hasta llegar al último día. Vamos a leerle a las personas que consideran el renacimiento de la siguiente manera. Nombre y apellido. Escucha con atención. Estás entrando en una matriz para adquirir un nuevo cuerpo físico. Ora con toda tu fe, con la mayor devoción de la que seas capaz para que sea bendecida esta entrada. Bendecida la matriz. Bendecidos tus nuevos padres y auspicioso tu nuevo cuerpo, en beneficio de todos los seres sintientes. Percibe el sostén de el ícono espiritual, que tu nuevo contexto te provea de todo lo necesario, desde lo material hasta lo espiritual, para que tu camino interior siga su curso, con la intención de que seas cada vez más bondadoso, más empático, más noble, que seas amado, deseado y recibido en armonía.
1: ¡Qué cosa más hermosa! Y a ver...
0: Oye, pero tenemos la versión, permíteme, para los que no conciben el
1: nacimiento. Ya, a ver, antes.
0: Día 49, nombre y apellido. Que todo el esfuerzo que has realizado para mantenerte en paz y armonía dé los frutos adecuados para tu bienestar futuro. Que te mantengas siempre en la perfecta compañía de... podríamos poner ahí Dios o Jesús, y que tu devoción te dé el sostén para mantenerte en un estado de paz, sabiduría y calma. Estás entrando ahora en una nueva experiencia, en otra dimensión. Que tus pensamientos y deseos sean siempre generosos hacia todos los seres. Que tus intenciones sean siempre armoniosas. Que logres un estado luminoso y pleno en el ícono del credo, y que el reciente camino que has transitado te dé las condiciones necesarias para tu felicidad auténtica.
1: Te decía hace un momento, qué hermoso. Y fíjate, aquí me gusta mucho, volviendo al tema de la versión occidentalizada, me gusta mucho cómo lograste establecer para los dos tipos de creencias, ¿no?

0: los dos tipos de fe que puede tener el recién fallecido, por una parte. Y por otra parte, de las lecturas que nos acabas de regalar, se desprende la concepción tradicional espiritual que se tiene de la muerte en las tradiciones dármicas, pero que también coincide en muchos puntos con las tradiciones abrámicas, con las religiones judeocristianas. De manera que, al mismo tiempo que es un manual de acompañamiento, también podemos entenderlo y podemos estudiarlo como un manantial de información y de conocimiento y de sabiduría de las diferentes religiones a lo largo del mundo, donde tienen un punto de encuentro. Para empezar, el hecho de conocer que después de la muerte biológica, de la muerte física, hay algo que le podemos llamar mente, conciencia, alma, espíritu, que se va a desprender del cuerpo material, del envase, y que va a trascender a lo que tú quieras. De manera que puedo entender y puedo encontrar en este libro una enorme cantidad de bondades que puedes hacer desde cualquier perspectiva.
1: Así es.
0: Desde la perspectiva utilitaria, desde la perspectiva uh-huh. académica, filosófica, uh-huh. histórica. Entonces, es un libro completísimo.
1: ¡Ay, qué belleza! Muchas gracias. Sí, esa era la intención precisamente, que si alguien no quiere adentrarse más, se va al capítulo 4, que es el capítulo de las prácticas, se pone a realizarlas y se acabó. Alguien quiere adentrarse un poquito más en esta perspectiva de la muerte, pues entonces se lee el capítulo 2, que es la perspectiva de la muerte desde este enfoque cognitivo que plantea el budismo. Si alguien quisiera adentrarse en testimonios, también los tenemos ahí en el libro. Tenemos uh-huh, también uh-huh. formatos, un formato sugerido de cómo hacer tu testamento vital, que se conozca el formato de voluntades anticipadas, cosas así que necesitamos sentarnos a hacer. Por eso nuestro taller, que se llama igual que el libro, Tanatología Tibetana para No Budistas, nos sentamos a hacerlo. Nada uh-huh. de que esto se hace así, cuando lleguen a su casa lo llenan.
0: Aunque no lo hacen.
1: Exacto. Uh-huh. Nos sentamos ahí todos calladitos en su compu y órale. Uh-huh. Unas tres horas y media hasta que más o menos el documento queda muy a grosso modo, muy en general pues, pero ya te da mucho indicio de que tengo que seguir pensando, porque son un montón de cosas. Un ejercicio muy, muy breve como para que nuestros amigos nos entiendan la cantidad de detalles que hay que dejar listos. Imagínense, por favor, y bien en serio, que hoy no llegan a su casa, uh-huh. por lo que sea. ¿Cuántas cosas tendrán que detallarse de tus cuentas, de tu trabajo, de tu auto, de tu celular, de tus inversiones, de si rentas, de si tienes un financiamiento? Imagínate qué cantidad de cosas.
0: Deudas en el banco.
1: A resolver uh-huh. le dejas a los que te quieren. Entonces, por eso me gusta plantearlo otra vez desde el amor. ¿Quieres mucho a tus seres queridos? Ok, no les des más problemas en un momento tan delicado. Porque imagínate, si mueres de manera
0: inesperada,
1: uh-huh. es el shock. Y además resolver las cosas de la vida material. Entonces, al menos dejemos eso en paz. Imagínate que se encuentren con un video ahí en tu celular donde digas gracias por lo que compartimos, gracias por lo que pudimos ser, estoy en luz, en agradecimiento, les pido que estén muy bien uh-huh. cuando lean esto o cuando vean este video, que es bien bonito porque cuando hacemos este video, que también lo hacemos en el taller, les pido que graben una despedida como para ser puesta ahí en el funeral, ¿no? Pero imagínate, cuando estás bien, cuando estás en armonía,
0: lúcido, uh-huh.
1: en un lugar súper bonito que es donde hacemos el taller, que es Casa Atma, muy verde y todo. Entonces, claro, al principio cuesta mucho trabajo, pero a la cuarta, quinta vez que lo haces, ya lo haces con mucha soltura y con mucha conciencia uh-huh. y con mucho significado de que más allá de que si se pone o no en el funeral, que no es lo más importante, lo interesante es que te estás preparando uh-huh. para que cuando ya suceda, lleves menos aferramiento, menos desgaste, menos tentación de aferrar.
0: Lo que le llamamos menos carga, ¿no?
1: Sí, menos carga.
0: Unas personas dicen,
1: menos piedras.
0: Me voy con una carga muy pesada, ¿no? Porque sí. dejé muchos pendientes.
1: Sí.
0: Hay que decir que este taller, aunque cada quien está en su computadora o en su libreta escribiendo este testamento vital, están acompañados. O sea,
1: claro.
0: tú estás presente en todo momento.
1: Claro, claro.
0: Seguramente hay personas que ya lo han tomado o que ya tienen un camino andado en la materia y también pueden de pronto acompañar, aconsejar, resolver alguna duda. respecto a qué incluyo, qué no incluyo en un testamento vital de este tipo. Y creo yo, a ver, tú me corregirás, que una de las principales limitantes de las personas para decidir tomar un taller así debe de ser seguramente la frase: no porque si lo hago atraigo a la muerte.
1: Ajá,
0: otra sí. Frase: no porque yo no quiero estar pensando en eso, porque entonces me voy a deprimir, voy a pensar qué me va a pasar mañana. O pueden decir: ¿para qué lo hago si a lo mejor me muero en 20 años y todo lo que escriba ahorita va a cambiar? ¿Qué le respondemos a esas personas?
1: Bueno, lo primero sería, aunque no me lo creas, todo esto parece que es un trabajo para la muerte, pero en realidad es un trabajo para vivir diferente, Eduardo. Es decir, cuando empieza uno a resignificar lo que significa morir, te vas dando cuenta de que sí está aquí, a la vuelta de la esquina, pues, y entonces tu presente es mucho más consciente. No sé si me explico. No es lo mismo que ahorita yo me despida de ti y te diga, sale, vaya, dado adiós, a que yo diga, hey, acuérdate que siempre puede ser la última vez. O sea, lo voy a hacer con mucho más conciencia y significado.
0: Claro, claro.
1: Entonces, que tengas esta idea, algunas veces se cree que me va a llevar a la depresión, pero no, te lleva a vivir una vida cada vez más profunda, cada vez más consciente, más entregada, pues. Eso sería lo primero. Lo segundo es, una cosa es que estés pensando en eso con la intención de que suceda, y otra es que estés pensando en eso con la intención del amor, y vuelvo al punto, ¿no? O sea, necesitamos pensar que estamos en un mundo material, y entonces que si haces este tipo de cosas es lo mínimamente responsable que un adulto tendría que dejar, ¿no?
0: Claro, claro.
1: O sea, y lo otro interesante es, suelen pensar que muchas de las actividades que hacemos van a acabar en llanto. Por ejemplo, las lecturas de recién fallecidos, ¿no?
0: Sí,
1: las
0: claro.
1: Personas no van porque dicen, ay, no, voy a ir con otras personas y todos vamos a acabar llorando y oyendo cómo se murió y etcétera. Pero no, como tú sabes, solo se le pide a la persona quién murió, en qué fecha, y ya. Nos vamos al ejercicio, conectamos el amor, nos ponemos a hacer las lecturas.
0: Uh-huh.
1: Y claro, de repente puede haber una que otra lágrima, pero no nos vamos a concentrar en el dolor. Esa creo que es una diferencia técnica muy importante a un tipo de tanatología tradicional. Porque en la tanatología tradicional se hace énfasis en el que se queda.
0: Sí, claro.
1: En este tipo de tanatología tibetana hacemos énfasis en el que se queda y en el que se va.
0: Pero yo creo que principalmente en el que se va, en el sentido de que el que se queda sana porque entiende que el que se fue va a estar bien.
1: Y que ¿no? puede hacer algo por él.
0: Exacto, que no se queda atado de manos.
1: Así es.
0: Yo a veces, antes lo decía mucho, no sé qué pienses de esa concepción. La persona que está triste porque un familiar se murió, no está triste por el familiar, está triste porque ¿qué voy a hacer yo que me quedo sin él? No, ¿qué va a hacer él sin mí? Pues él ya se fue. Y desde sí. muchas tradiciones espirituales, desde muchas o todas, se entiende que él va a estar mejor. Entonces, en realidad estoy siendo un tanto egoísta al yo decir, oye, ¿qué voy a hacer sin esa persona? Entonces, este tipo de talleres, este tipo de lecturas, de acompañamientos, definitivamente creo que nos permiten entender ese tránsito como un proceso natural e inevitable, y verlo de manera más amistosa, de manera más amable y más cercana. Y respecto a la concepción que tenga la gente de si lo hago, lo voy a traer, quisiera que nos dieras un consejo para que las personas se puedan liberar de ese mito.
1: Sí, más bien les plantearía, a ver, de por sí va a pasar y estamos planteando que es el momento cumbre de tu vida. Más bien yo te plantearía, ¿cómo quieres llegar ahí? ¿Quieres llegar preparado, consciente, habiendo reflexionado lo que tengas que mover y cambiar y etcétera, o quieres que te pesque en curva? Si es el momento más importante. O sea, se te da toda una vida, dijera mi lama, toda una vida para pacificarte. Y todavía te vas con jeta. De lo que sea, ¿no? Jeta de miedo, jeta
0: sí,
1: de lo
0: de
1: que
0: duda,
1: sea.
0: De duda, de, claro.
1: O sea, no puede
0: coraje.
1: Ser. Entonces, ¿qué hicimos? ¿Qué hicimos toda la vida, no?
0: Uh-huh.
1: Entonces, precisamente dado que es algo que no vamos a poder evitar y que vamos a aceptar, lo vamos a ver de frente, y la psicología te dice, entre más ves de frente las cosas a las que les temes, más las liberas.
0: Uh-huh.
1: Entonces, no es que queremos que ya pase, pero sí queremos que cuando pase, pase bien. Digo, nada más imagínate que el actual Dalai Lama hace visualizaciones del bien morir todos los días. Él.
0: Claro.
1: O sea, imagínate.
0: Uh-huh.
1: que probablemente lo necesite muchísimo menos que cualquier mortal como nosotros, ¿no? Pero nosotros sí, más bien nos dedicamos a no lo quiero pensar, no lo quiero hacer, no lo quiero procesar porque no vaya a ser que lo vaya a traer. Ahora, estas personas que dicen, es que cualquier cosa que dices, planteas y etcétera, lo atraes. Oye, a ver, quiero ver si están tan millonarios y tan guapos y tan sanos.
0: Están pensando todo el tiempo en el dinero, en bajar de peso, en no sé qué.
1: Porque no es tan sencillo, o sea, se requieren condiciones hasta kármicas, pues, claro, para que las cosas pasen o no pasen, ¿no?
0: Claro.
1: Claro que el poder de la mente es muy, muy amplio, es muy desconocido y es casi ilimitado, pero no se trata solamente de pensar las cosas. Se trata de que hay también dentro de nuestro sistema psicológico un cierto torrente, pues, de concepciones, emociones, energía que va a favorecer que pasen o no pasen ciertas cosas. Entonces no tiene nada de malo pensar en quiero prepararme para morir bien, o sea, ¿qué tendría de malo?
0: Claro, además como acabas de decir, es algo que de todas maneras pues va a pasar, ¿no? Es como decir voy a prepararme para tener una vejez más digna, voy a prepararme de niño para tener una adolescencia más llevadera, voy a prepararme de adolescente para tener una vida adulta con mejor madurez, con ciertos aspectos resueltos, que si no los resuelvo en la adolescencia me van a perseguir en la vida adulta, y en la, claro, y en la vejez o en la adultez puedo pensar, oye, tengo ya que empezar a prepararme para el momento de morir, porque al final es otra etapa más, ¿no? Yo creo que aquí lo más importante que se desprende de esta conversación, Yola, es entender a la muerte como un proceso absolutamente natural y entender que no es el fin de nada.
1: Así
0: que
1: es.
0: Por el contrario, es el inicio de muchas otras cosas. En la tradición budista es el inicio de una próxima vida donde vamos a seguir aprendiendo, recordando. En la tradición católica es el inicio de una vida en presencia de Dios, ¿no? Entonces, ¿cuál es el problema? ¿Por qué huirle mejor, uh-huh, aceptarla, darle la bienvenida cuando así llegue, es, pero estar preparados previamente? Y esta preparación anticipada que podemos hacer con el testamento o con el estudio de este tipo de textos nos va a permitir también tener mayor claridad, una paz interior al momento de que ocurra. Y eso se traduce en la pérdida del miedo.
1: Así es.
0: Y eso se traduce en la pérdida de la ansiedad y el estrés que ese tema me puede ocasionar. ¿Qué pasa si yo no abordo ninguno de estos temas, llego a los 65 años de edad y me diagnostican cáncer de hígado? Me voy a paniquear. Porque voy a decir, uy, eso es mortal. Uy, eso casi no tiene cura. Uy, me esperan años de mucho dolor y todavía al final de ese dolor me voy a morir, lo cual me ocasiona más miedo y más incertidumbre. Pues qué horror.
1: Sí, pero lo que es mortal es vivir. Es lo único. Sí,
0: claro, que es mortal, cada, ¿no?, que respiramos oxidan las células y nos conducen biológicamente derechito para allá.
1: Y sabes, hay otro efecto de este tipo de método que no lo había yo concientizado hasta después de varios grupos. La mayoría de las personas cuando se despide después de hacer toda esta intervención en fin de semana de que haces tu despedida y tu testamento y meditamos y aprendemos a leer las instrucciones y etcétera, la mayoría me dice, me voy resignificando qué es lo importante y qué no es lo importante en mi vida. Me estoy dando cuenta de que realmente lo que me voy a llevar es el continuo de pensamientos y emociones y que entonces no me voy a dar el chance de estarme enganchando con cualquier estupidez que me pasa,
0: claro,
1: en el día.
0: Claro.
1: Y así entonces, es, claro, si te pones a pensar, este es tu último día, ¿cuántas cosas dejarían de ser importantes?
0: Ah, pero, ¿y cuántas empezarían a ser importantes?
1: Claro. Pero como pienso que tengo 50 años más por delante, pues entonces me doy el lujo de perder mi energía mental y emocional en un montón de cosas que en lugar de pacificarme, me van generando esta constante insatisfacción de esto me falta, esta persona no me quiere, porque las cosas no son como yo deseo, porque esta persona hace esto y lo otro, y nos enganchamos en cosas que no tienen solución, porque muchas de esas cosas que nos afligen no van a solucionarse externamente, tendrían que solucionarse con una resignificación o un reencuadre, uh-huh, de nuestra, uh-huh, parte. Y ponerte a la muerte así de frente sí te ayudaría a hacer ese resignificado. Por eso las personas que se van a una sala de emergencias o que están en una operación muy riesgosa y que casi pierden la vida, por eso tienen una reorganización cuando se sienten salvados o cuando sienten que tienen esa segunda oportunidad. Dicen, wow, o sea, es que cambió mi vida radicalmente y ahora soy más libre y ahora, uh-huh, soy más suelto y ahora vivo las cosas con mayor intensidad porque ahora sí es cierto que entiendo que está prestado. No y está si
0: eso
1: dado.
0: Lo entendemos sin necesidad de que pase.
1: Exacto,
0: eso.
1: Exacto, imagínate.
0: Pues qué mejor. Yola, ¿dónde encontramos tu libro, Tanatología Tibetana para No Budistas?
1: Sí, lo encontramos en tiendas digitales de Librería León, de Librería Profética, en Amazon. En Amazon también tenemos la versión digital. Si están en Puebla, en Librería Latiz también. Si están en México, en Centro Himalaya. Si están en República Dominicana, en Jardín Secreto. Y bueno, tenemos además canal de YouTube, Facebook, Insta. Pueden buscarnos Tanatología Tibetana para No Budistas. Y tenemos siempre eventos en donde pueden conectarse desde cualquier parte del mundo, que afortunadamente ya tenemos eventos internacionales.
0: Wow.
1: Entonces, pues con todo gusto les invitamos. Tenemos todos los meses una lectura para recién fallecidos. Es presencial, a veces en Puebla, a veces en México, y una vez al mes es en Zoom. Y tenemos también el taller donde hacemos la parte práctica del libro. Tenemos también presentaciones del libro, entrevistas. Uh-huh. Que muchas gracias por la de hoy, padrísima.
0: Gracias a ti.
1: Entonces, bueno, va a ser un gusto que en algún momento se den la oportunidad. Me atrevo a decirles que más vale hacerlo antes de que se necesite que no. Muchas personas me han dicho, yo ya tenía el libro, yo ya sabía que había que aprender a acompañar y ahora mira, uh-huh, ya me pasó.
0: Y no sé.
1: Y no lo he leído.
0: O me
1: y no
0: está
1: he ido.
0: Costando mucho trabajo.
1: Exactamente.
0: Sí.
1: Y muchos me dicen, ay, si hubiera sabido esto antes de, hubiera despedido mejor a mi papá, a mi mascota, a mi...
0: Claro.
1: A quien sea.
0: En todas las redes sociales encontramos cómo es el título
1: del
0: libro.
1: Así es.
0: Y a ti personalmente también te podemos buscar en algún centro.
1: Bueno, dentro de cualquiera de esas redes, uh-huh, ahí pueden contactarme también.
0: Perfecto, pues Yolanda Godínez, psicóloga y experta en tanatología, yo te quiero agradecer por estos minutos. Hemos aprendido mucho, hemos logrado desenmascarar muchos mitos, quitar muchos velos. Creo que si cada una de estas conversaciones que hacemos semana a semana logran ese objetivo de una u otra manera, estamos andando por el camino adecuado. Muchísimas gracias.
1: Ay, un placer, Eduardo, de verdad. Muchas, muchas gracias.
0: Y que no sea la única vez, ¿eh?
1: Ah, no, todas las veces que tú me indiques.
0: Gracias.
1: Gracias, amigos.
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10: Hay personas que sabían hacer maldades, que les nombraban brujos. Se lo embrujaban, la persona que no le caía, lo embrujaba. Tenían un libro, el de la magia negra, y ahí aprendían los misterios. Y así como le podían hacer maldad a una persona. Ah, pero también había personas también, eran brujos, pero también sabían curar a una persona que está enfermo de brujería, lo iban a ver. Oye, mira, te vengo a ver, mira, está malo, mi